0: Mocano de pura cepa. Rudy Robinson. Lindo ese tema. Dale para que usted buscarlo. Síganlo en las plataformas digitales. Oficialmente, hola, ¿qué tal? Saludos, buenas noches. Y gente de Moca, República Dominicana y el mundo, que nos sintonizan cada noche a esta hora a través de esta que es la grandota de todo el Cibao, Radio Ideal 99.5 FM. A nivel de nuestro Facebook Live, a nivel de la web de la emisora. En este viernes por la noche, viernes social, viernes, que te quiero viernes, viernes 10 de julio 2026. Adiós, la gracias por toda la cosa, a ustedes a favor de la sintonía. Que noche tras noche nos acompañan para estar ahí, con este programazo líder de cada noche. Este es el super tablazo musical. 11 años contigo. Adiós, la gracias por toda la cosa, a ustedes a favor de la sintonía. Que noche tras noche están con nosotros siempre, de lunes a viernes, con este programazo a esta hora. El líder musical de todo el Cibao, Bradley Rodríguez, siempre contigo. El más tropical de todo el Cibao. El poder de la radio. El poder de la animación radial. El poder de la noche. Hasta las 9 estoy aquí con este programa. Una hora completita. Hay un teléfono doble vía disponible siempre. Es el 809-578-2730. La vía WhatsApp para tu mini mensaje, tu nota de voz. 829-857-4040. Llegando, gracias, como siempre, este programa. 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
0: El saludo por ahí para toda nuestra gente que siempre está activo con nosotros a nivel de Ideal 99.5 FM. Mi gente de Moca, Santiago, el país. Todo a nivel internacional. Mi gente de Estados Unidos. Mi gente de Puerto Rico. Mi gente de Santiago de Chile. Mi gente de Colombia. Mi gente de Panamá que siempre nos siguen a esta hora. Gracias por la sintonía. Y nuestra gente ahí a nivel de nuestro Facebook Live. Ahí está mi amigo y hermano Juan Martínez, el Cotorro, siempre activo con nosotros, del barrio San José, el Cotorro, activo siempre. Y gracias también al licenciado Ángel Pérez, que siempre está en sintonía con nosotros, desde la comunidad de Wonsi, Moca, la familia Cepeda, doña Cira Cepeda, Ángel Cifrido, que siempre están activos, Ángel Pérez, ese es de nosotros.

arriba con más música hasta las 9 de esta noche. Estoy por aquí, no hay para nadie en este viernes. 10 de julio 2026, totalmente en vivo. Dani Rodríguez contigo. Déjame irme con este tema de este bachatero que sigue arrasando nacional e internacional. Búsquelo en YouTube, en las plataformas digitales. Porque en uno o dos años hay que caerle atrás. Aquí está Rondy Manuel con esta bachata. Lo decidiste así. Oye, qué bonito.

0: chamaquito del sonido, Ronnie Manuel. Dale para que usted buscarlo. Síganlo en las plataformas digitales. Sonando con Brandy Rodríguez por esta revista ideal. La grandota del Cibao, Miguel Ángel Ortega. Siempre activo con nosotros cada noche. Desde Santiago, República Dominicana para el mundo. 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Saludame a Marilia, a Manuel. 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Al cachi.
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0: Ese es de nosotros. También para nuestra querida Magdalena Bautista. Magdalena Cosméticos. Que siempre está activa con nosotros. Gracias por la sintonía. Magdalena Bautista, Magdalena Cosméticos.
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0: Siempre activa con nosotros. También el capitán Johnny Camacho, que le gusta mucho esa bachata. Antes, es Ronnie Manuel, el capitán Johnny Camacho. Y su familia, que siempre están activos del programa Caliente, mañana sábado, 1:00 p.m. por esta emisora. Le invito a escuchar ese programa interactivo, noticioso. Y un programa de actualidad. Así que ya lo saben. Saludos por ahí para Negrita, Miguel Infante, Maradelis Ramos, allá en Villatrina, que siempre están activos con nosotros.
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0: Arriba, arriba, con más música, voy con este artista. Talento bachatero de la República Dominicana. Llegó, se quedó, se pegó y se quedó en el gusto del pueblo. Aquí está Tony B. Tony Batista con esta bachata. Palo chismoso, óyela ahí.

0: sonando. Ese tema para los chismosos, dale para ayudar a buscarlo. Síganme en la plataforma digital sonando. Ahorita Javi Leal, la grandota del Cibao. Braylin Rodríguez contigo. Desde Moca, capital agrícola del país. Recuerda que los mocanos somos secos, sacudidos y me dio por buen cajón. El saludo para Doña Rosa, que siempre está activa con nosotros. Desde Los Bretones. Doña Rosa siempre nos sigue. Sí. ¡Rafaelito! ¡Medicina! Doña Rosa te envía saludos. Ya tú sabes cómo es.
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0: Hasta las 9 estoy aquí sin parar. Obliga. 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
0: Salud también a Margarita Guzmán en Las Colinas, la familia Checo en La Playita, Brígida y José en Grabada Onda. También para Carolina Cruz, que siempre está activa con nosotros y su familia. Eleni Martín en Río Verde. María y Basilia Moronte, Juan López. Emilia César, Vira Berky, Beatriz, Ana Mercedes Pinal, que siempre nos siguen. Y toda nuestra gente que siempre está activa por ahí. Allá en Estados Unidos, Miguel Núñez y su esposa desde el Bronx. También nuestro amigo Armando Cuevas Piña, desde Manhattan, New York, activo con nosotros siempre. Déjame ir arriba, seguir arriba. Con esta super artista que sigue sonando nacional e internacional. Siempre pegadita, siempre sonando en la radio del Cibao en la República Dominicana. Siempre activa. Y no solamente en el país, sino en Centroamérica. En Centroamérica y el Caribe. Aquí está el nuevo corazón del merengue. Stephanie Constanza, con este tema nuevecito, un barbarazo. Óyelo ahí, mi Medrano.

0: Alvarazo.
1: Estefany Constanza sonando. Dale para ayudar a buscarla. Síguenla en las plataformas digitales. ¡Barbarazo! Pero qué tablazo ese de merengue. Estefany Constanza. Sonando siempre con Bailey Rodríguez por esta radio ideal. La grandota del Cibao. 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frente a los Mineros de Bonao. O sea, sábado y domingo habrá pelota en el Estadio Bragañita García de Moca. Adelante, maestro Isaías.

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1: Así que ya lo sabe, mañana la cita, 2 de la tarde en el Estadio Bragañita García, en esta ciudad de Boca. Los Granjeros Baseball Team, por docenas, es mejor los campeonatos. Un cortecito comercial, vengo en breve, no le cambie porque estoy aquí hasta las 9 de esta noche.
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0: Siga disfrutando el super tablazo musical con Brandy Rodríguez hasta las 9 de la noche. Continuamos con este programa. Hasta las 9 estoy aquí sin parar. Este viernes social, viernes 10 de julio 2026. No hay para nadie. Déjame seguir arriba.
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0: Ahora voy con mi gente buena.
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0: Que suenan cada noche por esta emisora Radio Ideal. Con Brandy Rodríguez en este programa.
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0: Mocanos como tú y como yo, una agrupación completa.
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0: En bachata, merengue, salsa. Mi gente buena.
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0: Del grupo Legión. Aquí está este tema. 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

0: qué bonito.
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0: Mi gente buena. El grupo Legión. Sonando cada noche por esta radio ideal, la grandota del Cibao. Dale, hijo, diga contigo, dale para ayudar a buscar ese tema. Síganlo en las plataformas digitales. Hasta las 9 de esta noche estoy por aquí, no hay para nadie. Margarita Guzmán, ¿te gusta ese tema del grupo Legión? Es de las colinas, gracias por la

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1: Déjame seguir arriba con más música. Siento. Seguir saludando a nuestra gente que siempre están activa con nosotros a esta hora. Pero esta radio ideal 99.5 FM. Doña Dinora allá en Santiago, cerca de la Yapur Domingo. Y también para Eduvigen Morel, que siempre nos sigue cada noche. Voy ahora en Romantiqueo. Aquí está lo más reciente de este artista. El más pegado de la música típica. El Black. ¡Sí! Aquí está este tema. Lo arriesgo todo. Óyelo ahí, que tablazo.

0: más pegado de la música típica, el Blochi. Lo arriesgo todo. Dale para que usted busque ese tema. Díganlo en las plataformas digitales. Sonando por esta radio ideal, la grandota del Cibao, con Brandy Rodríguez. Hasta las 9 estoy por aquí sin parar. Enma Plana Deivo, siempre activo con nosotros. Gracias por la sintonía. Ángel Pérez, desde la comunidad de Guosí, Moca, le gusta ese tema del Blachi. Saludos también para mi estimado amigo Juan Pérez, Albert Paulino, que siempre están activos con nosotros. Gracias por la sintonía. 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Un cortecito comercial, vengo en breve. Estoy aquí hasta las 9 de esta noche, no le cambie, no le cambie.
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0: ¡Ay, pero qué bonito ese tema, mi gente buena del Grupo Legión! Agrupación Mocano, como tú y como yo. Dale para que usted buscarlo, síganlo en las plataformas digitales. ¡Sonando! Por esta Rev Ideal cada noche, con Brandy Rodríguez. 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
0: Así que ya lo saben, allá nos vemos. Bueno, señores, yo me voy, me despido. Llegó al final por esta noche. El próximo lunes estaré aquí otra vez, 8 de la noche, Dios mediante. Y el domingo estaré aquí en vivo a las 5 con el show de Tony Sin Pauta. Sean felices, Dios la bendiga. Buen fin de semana. Freddy Rodríguez estuvo con ustedes. Sigan con Rev Ideal, la grandota del Cibao. Y hasta la próxima, Dios mediante.
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2: Vamos a seguir este viaje imaginario por el mundo del recuerdo con estas joyas musicales que estamos colocando por acá, en este momento, para recordar.

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Mis amigos, sin tiempo para más, finaliza una vez más su programa estelar de cada noche. Un momento para recordar a todas las personas que nos acompañaron hasta esta hora, mil gracias por su sintonía. La invitación queda extensa para que mañana, Dios mediante, a partir de las 9 de la noche, estén con nosotros. Tuvo el placer de acompañarle su amigo siempre, Chono Santos, miembro activo de la Asociación de Productores de Programas de Radio, Televisión y Medios Escritos de la provincia de Espaillat y de la Unión Nacional de Trabajadores de la Comunicación. Pasen todos una feliz noche y que Dios

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0: Saludos, saludos, buenas noches, deportistas de toda la República Dominicana, hacia el mundo. Aquí estamos. De esta manera iniciamos lo que es el toque de queda deportivo, ese espacio La Maquinaria, que es una presentación de Cristian A Producciones con el patrocinio de Laboratorio García García, Electroplomería Consuegra, Supermercado Grullón Romano, Autorepuesto GIR, Armería La Mocana, Carlos Pollo. 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Gracias a ellos que estamos con ustedes en la jornada de hoy, viernes 10 de julio del 2026. A Dios las gracias, a ustedes que se mantienen con nosotros en una entrega más del espacio La Maquinaria Deportiva. Le estaremos hablando del béisbol de Grandes Ligas, de la Liga Nacional de Verano, que continuaba en el día de hoy, NBA, LNB. Pero también le estaremos hablando del atletismo. Marilady Paulino sigue haciendo estrago, implantando nueva marca, poniendo a la República Dominicana en lo más alto. No importa dónde se encuentre usted como país, Marilady ha sabido poner, igual que la Reina del Caribe, Félix Sánchez, en un tiempo que había que hablar de Félix Sánchez, entre otros atletas de la República Dominicana. 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Los números de las diferentes loterías fueron los siguientes. Los números de las diferentes loterías fueron los siguientes en este viernes 10 de julio del 2026. En la nacional, 895442, 895442 en la Lotería Nacional. Mientras que en la Palé, en Loteca te toca 889667. 889667, eso es en Loteca. En la Leicha, 310731, eso es en la Leicha. En la primera noche, 17-1702 en la primera noche. En la Anguila, 592643 en la Anguila, relacionado a los números que salieron la noche de hoy. Aquí se pasa el toque de queda, La Maquinaria Deportiva. Vamos al béisbol de Grandes Ligas. Béisbol de Grandes Ligas, donde le estaremos dando a conocer los encuentros relacionados a la jornada de hoy viernes, inicio de fin de semana. Muchos encuentros iniciando a partir de hoy, otros jueves, viernes, sábado y domingo, pero recordarle que la temporada regular concluye el domingo. ¿Por qué? El lunes, debe de cuadrangulares. El martes, Juego de las Estrellas, pero el domingo, es llevado a cabo los encuentros, o el encuentro más bien, de las futuras estrellas de la Liga Americana y Liga Nacional. Anteriormente era llamado la Liga contra el Mundo. Ya eso es pasado, porque a partir del domingo será juego de béisbol de Grandes Ligas, o Grandes Ligas para Liga Nacional, Liga Americana. Dos los Yankees, uno para Washington en la parte baja del quinto. 14 White Sox, uno los Atléticos en la parte alta de la novena entrada. 4 para Boston, uno los Mets en la conclusión del tercero. Perdón, del séptimo. 4 para Boston, uno los Mets en la conclusión del séptimo en el béisbol de las Grandes Ligas. 3-3, Houston y Texas en la parte baja del séptimo. 4 los Angelinos, 3 para Minnesota en la parte baja del séptimo. 0-0, Atlanta-San Luis, Randy Lane en la parte baja de la cuarta entrada. 2 para San Diego, 0 Toronto en la conclusión de la segunda entrada. 0-0, Arizona y los Dodgers en la parte alta de la primera entrada. Pospuesto, Milwaukee y Pittsburgh, relacionado al béisbol de las Grandes Ligas. 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La maquinaria a su orden, buenas.
1: Cristian, es Yusi.
0: Hey, Yusi, ¿cómo tú estás? Yusi.
1: Sí, es Yusi, te habla.
0: ¿Cómo tú estás, Yusi?
1: Estamos bien, gracias aquí, ya estoy en sintonía contigo aquí.
0: Ah, gracias, hermano, por la sintonía, se te agradece.
1: Está bien, siempre contigo.
0: Gracias, hermano, te me cuida por ahí.
1: Está bien, ok.
0: Saludos para Yusi, una vez más a Yusi. Gracias por la sintonía, pero también a Nestalí, por allá por los periodos de del cruce de la torre, al amigo, el en Higuerito, gracias al amigo que está con nosotros haciendo con el espacio del toque de queda, la maquinaria deportiva. Como siempre, el amigo Kiko, gracias por estar ahí con nosotros en el programa La Maquinaria, como siempre, de lunes a viernes, esperando las informaciones de rigor en sentido general. 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equipo de Miami. En ese encuentro estaba lanzando dominicano Sandy Alcántara. Sandy no perdía desde el 26 de mayo del 2026, prácticamente más de un mes y medio que el dominicano Sandy Alcántara no perdía en la jornada del béisbol de las Grandes Ligas. 3 Guardianes, 2 Miami. En otro encuentro, decirle que pospuesto Milwaukee Pittsburgh, también relacionado al béisbol de las grandes ligas. Tampa se enfrentaba en la noche de hoy, nada más y nada menos que a los Medias Blancas de Chicago. Déjame ver. Vamos a ver por aquí. El equipo de Tampa se enfrentaba

0: o más bien Tampa Bay, al equipo de Seattle. Junior Caminero, que ha estado intratable, no hay quien le lance. Y lo más interesante es lo siguiente, el dominicano Junior Caminero, que no tiene una zona definida de strike, que ha estado la grandeza del dominicano Junior Caminero. Junior, desafortunadamente para los lanzadores, le lanzan afuera, se la saca con facilidad, pero también hacia adentro también se la saca de cuadrangular. En el medio ni se diga. Es decir que dominicano Caminero, de 4-2, dos anotadas, dos remolcadas, incluyendo cuadrangular, el número 28 de la temporada para Junior Caminero, y la remolcada número, a ver por aquí, la remolcada en la noche de hoy para dominicano Junior Caminero, la número 59 en la victoria 7-2 ante Seattle, que no se ha visto nada bien en lo que va en este intervalo de tiempo del béisbol de las Grandes Ligas. Vamos a la LNB, el equipo de los gigantes del Cibao, se enfrentan a los Metros, encuentro que realmente está 1-0 favoreciendo a los Metros, encuentro que terminó en Santiago 92-89 favoreciendo al equipo de Metros. En este momento, 86 gigantes, 78 metros, perdón, sí, realmente. 78 para Metros, no. 86 gigantes, 78 metros, 7:50 para concluir el último tiempo del encuentro en San Francisco de Macorís. Reiteramos, 86 gigantes, 78 metros, así está en este momento, restando 7:40 para terminar el último tiempo del encuentro. Vamos a un corte de publicidad. Cuando regresemos, más informaciones aquí en su espacio La Maquinaria. No se muevan.
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4: Seguimos de vuelta con su paso el toque de queda a La Maquinaria Deportiva a través de los 99.5 con un servidor Cristian Abreu en este viernes 10 de julio del 2026. Gracias por asistir con nosotros en una entrega más de ese espacio La Maquinaria en la edición de hoy. Saludos para Chelo allá en Los Peladeros, a Rafaelito, a Eulogia, pero también estamos en sintonía Ovidio y Oscar y Ángel Lima, por allá por los predios de Yabanal. 91 gigantes, 78 metros. Así está el score, restando 5:40 para concluir el último tiempo del encuentro relacionado a la final de la LNB en el baloncesto de la República Dominicana. En el caso de relacionado a la Liga de Verano, los mangueros de Baní derrotaron 1-0 a los granjeros de Moca en la Liga de Verano de la República Dominicana efectuada en los predios de Baní. En otro orden, los Atlánticos de Puerto Plata se enfrentaban a los Reales de la Vega. Los Atlánticos de Puerto Plata se enfrentaban a los Reales de Santiago y ese score terminó 11-10 favoreciendo a los Reales de Santiago. En otro orden, los Arroceros se enfrentaban a Salcedo, donde estaba lanzando Raúl Valdés. Raúl Valdés se enfrentaba a los de Salcedo. Y ese score terminó 4-2 favoreciendo 4-2 el equipo de los Arroceros. de San Francisco de Macorís se enfrentaban a Salcedo y terminó 4-2 favoreciendo a los arroceros. Los arroceros estaba lanzando Raúl Valdés, ese veterano de la Liga de Verano o del Béisbol de la República Dominicana. Reiteramos, en 10 entradas, un duelo de picheo, 1-0, Manguero derrotaron a los Granjeros de Moca por allá en Baní. 4-2, los arroceros derrotaron al equipo de Salcedo. 4-2. Y 11-10, los Reales de Santiago se enfrentaban a Puerto Plata, que tiene nuevo dirigente. Y debutando en el día de hoy, también perdió. Los mineros se enfrentaban a los bravos de La Vega. Y terminó 3-1, Minero derrotó. Los mineros son los actuales campeones de la Liga de Verano de la República Dominicana. La jornada continúa mañana y escuchan en el programa La Maquinaria Deportiva la jornada para mañana, específicamente de los Granjeros de Moca, conjuntamente el domingo en estos predios de la provincia de España. Siguiendo con baloncesto, 92 Gigantes, 82 Metros. Así está el score, restando 4:40 para finalizar el último tiempo del encuentro. Víctor Wembanyama en la NBA firmó un contrato de 5 años y 252 millones con el equipo de San Antonio. Es decir, que Víctor Wembanyama anda buscando un campeonato con este equipo de San Antonio. Marilady Paulino, en informaciones sueltas, hoy logró un triunfo más en los 400 metros, en los 400 metros, e implanta nueva marca en Mónaco, la dominicana Marilady Paulino. En el béisbol de Grandes Ligas, informaciones sueltas, el dominicano Juan Soto, el mismo Juan Soto. Tenemos que decirle que Juan Soto, el año pasado, lo tengo por aquí el dato. Déjame buscarle para entonces decirle con exactitud. Ok, aquí está. Juan Soto, el dominicano Soto, 2025, 96 juegos, 23 cuadrangulares para el dominicano Juan Soto. Y esta temporada, 75 juegos y tiene 21. Es decir, que el año pasado, 2025, terminó con 43 cuadrangulares. Al parecer, este año podría conectar más de los de 2025, en la cual tuvo 43 cuadrangulares. Pero ahí terminó o ahí faltó algo. Y usted en casa lo estará preguntando o diciendo que es lo siguiente. Las bases robadas que tenía Dominicano el año pasado. Buscaba, si se le quiere llamar, un 40-40 y no lo pudo lograr. Este año ha estado por debajo a lo que base por bola se refiere, aunque en cuadrangulares tiene una proyección muy diferente a la del año pasado. Reiteramos, 93-82, restando 4-25, el equipo de Metros cae, ante Gigantes en la jornada de hoy, 93-82, restando 4-25 para concluir el último tiempo del encuentro. Vamos a otro corte. Cuando regresemos, más informaciones aquí en su espacio La Maquinaria. No se mueva. La

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4: Seguimos de vuelta con su paso el toque de queda a La Maquinaria Deportiva a través de los 99.5 con un servidor Cristian Abreu en este viernes 10 de julio del 2026. 97 gigantes, 89 metros. Así terminó el encuentro en San Francisco de Macorís. Para entonces, igualar la jornada a 1, lo que concierne en la final de la LNB. El equipo de gigantes se vio muy diferente al encuentro anterior. Hicieron los ajustes, aunque predomina mucho la casa. Independientemente de todos, la casa es lo más importante en este caso. Y son de las cosas que, quieras o no, excepto el refuerzo, eso pesa. Pues excepto jugador, en este caso el fanático de la casa influye demasiado. Un estadio Mario Ortega a casa llena, si se le quiere llamar, y ahí está moviendo Juan Miguel Suero, que ha sido un hombre importante para el equipo de los gigantes, que viene de la banca. En el encuentro anterior, encestó 17 puntos, 17 puntos encestó Juan Miguel Suero, y el equipo de Metros lo superó, la banca específicamente, 26 a 19. Eso es relacionado a la LNB. Vamos entonces al béisbol de las Grandes Ligas. Vamos a actualizar la pizarra. Aquí en ese espacio, el toque de queda, La Maquinaria Deportiva. 2 los Yankees, 1 Washington en la parte baja del séptimo, 6 para Boston, 1 los Mets en la parte alta de la novena entrada. El equipo de Boston tuvo problema saliendo de White Sox o de Chicago con el avión que realmente lo traslada a los diferentes escenarios en la cual el equipo tiene compromiso. Llegaron a las 5:05, juego pautado a las 7:05, por tal razón el equipo de Boston no hizo práctica de bateo, pero mucho menos calentamiento para el encuentro de hoy. Están ganando nada más y nada menos que 6-1 ante el equipo de los Mets. Boston ha estado teniendo, si se le quiere llamar, una temporada donde ha tenido más bien buenos resultados. Sí, buenos resultados teniendo el equipo de Boston. Y hay que destacar que en el caso de Boston, lo tengo por aquí. Déjame ver, lo tengo por aquí. En el caso de los Medias Rojas de Boston, los Medias Rojas de Boston, lo pusimos ayer, pero Boston ha obtenido 15 juegos, 15 y 6, 15 y 6 en los últimos 21 ha tenido Boston. Claro está, es un poquito difícil que el equipo de Boston pueda clasificar a los playoffs, pero de aquí en adelante las cosas se le pueden complicar a los demás equipos, igual también que el equipo de los Marlins, que puede ser fiebre de primavera o fiebre de verano. Ahora han estado jugando un béisbol que a lo mejor es muy diferente a lo que tienen planeado. 4 para los angelinos, 3 el equipo de Minnesota, 0-0 Atlanta-San Luis en la parte alta del quinto. Randy Lay. 2 San Diego, 1 para Toronto en la parte baja de la cuarta entrada. 2-2 Arizona los Dodgers en la parte alta del tercero. Pospuesto Milwaukee Pittsburgh. Finales 10 Detroit, 2 para Filadelfia. 5 Baltimore, 3 el equipo de Kansas City. Cincinnati se enfrentaba a los Cachorros y terminó 4-0, favoreció al equipo de Cincinnati. 3 Guardianes, 2 el equipo de Miami. Recordarle que Dominicano Sandy Alcántara no perdía desde el 26 de mayo del 2026. Con todo eso tiene 10-5 el dominicano Sandy Alcántara. 7 para Tampa, 2 el equipo de Seattle. 14 White Sox. 1 los Atléticos de Oakland. 7 para Texas, 3 el equipo de Houston. Eso es relacionado al béisbol de las Grandes Ligas en la jornada de hoy. Para mañana, pero espérate, falta el fútbol. El fútbol, el Mundial del Fútbol, el equipo de España se enfrentaba en la tarde de hoy a Bélgica. Score que terminó 2-1, favoreció al equipo de España. Para mañana sábado, la jornada será la siguiente. Para mañana sábado, en el Mundial de Fútbol, Noruega se enfrentará a Inglaterra. Eso es mañana sábado. Y a las 9, Argentina se enfrentará a Suiza. Toque de queda. Sí, toque de queda. A las 10 del sábado, no, el domingo. El domingo específicamente, la jornada será la siguiente. El domingo. El domingo 12. A ver cuál será el domingo 12. No me lo quiere dar por aquí. Sabemos que mañana toque de queda a las 9. Argentina se enfrentará Argentina se enfrentará, Dios mediante, a Suiza, toque de queda en casa. Sí. 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Sí, señor, así como usted lo está escuchando. En el béisbol de Grandes Ligas, para mañana sábado, la jornada será la siguiente. Sábado 11, Milwaukee en Pittsburgh, a las 12:05. No han sido asignado aún todavía por el momento. Los Dodgers se enfrentarán a Minnesota a las 2:10. Ryan Johnson frente a Josh Ryan. Oakland se enfrentará a White Sox a las 2:10. Lo estará haciendo por el equipo de Oakland. Sean Doohan frente a Drew Schouder por el equipo de los Medias Blancas de Chicago. White Sox, Milwaukee se enfrentará a Pittsburgh a las 4:05. Sean Doohan frente a Drew Schouder. Los Yankees en Washington a las 4:05. Can Schroeder frente a Mark Nicola. Colorado en San Francisco a las 4:05. Kyle Freeland frente a Tally Mahieu. Boston en los Mets a las 4:10. Por Boston no tenemos lanzador asignado y por los Mets el dominicano mocano de Cacique, Freddy Peralta. Cleveland en Miami a las 4:10. Tane Barber frente a Eury Pérez. Seattle en Tampa a las 4:10. Logan Gilbert frente a Griven Young. Filadelfia en Detroit a las 6:10. Christopher Sánchez frente a Cassie Mize. Kansas City en Baltimore a las 7:05. Noah Cameron frente a Carl Bradich. Houston se enfrentará a Texas a las 7:05. Peter Lambert frente a Cammy Robert. Los Cachorros en Cincinnati a las 7:10. Javier Assad frente a Nick Lodolo. En otro orden, Atlanta en San Luis a las 7:15. Reynaldo López frente a Matthew Leder. Toronto en San Diego a las 8:40. Trevor Saver frente a Weke Buehler. Arizona se enfrentará a los Dodgers a las 9:10. Brandon Paddett frente a Yoshinobu Yamamoto lo estará haciendo mañana por el equipo de los Dodgers de Los Ángeles. Shohei Ohtani iba a lanzar mañana sábado, pero fue cambiado porque tiene rigidez en la rodilla derecha y por esa razón fue cambiado Shohei Ohtani. Es decir, como lanzador no estará Juego de las Estrellas, que será efectuado el martes. Actualizando la pizarra, en el béisbol de las Grandes Ligas, 3 Washington, 2 los Yankees, en la parte baja del set del octavo. 0-0 Atlanta San Luis, Randy Lay en la parte baja de la cuarta entrada. 2 para San Diego, 1 Toronto en la conclusión del quinto. 2-2 los Dodgers Arizona en la parte baja del tercero. 1 San Francisco, 0 para Colorado en la parte baja de tercero. Ya en finales, 10 Detroit, 2 Filadelfia, 5 Baltimore, 2 Kansas City. Los Cachorros se enfrentaban a Cincinnati. Score que terminó 4-0 favoreció a Cincinnati. 3 Guardianes, 2 Miami, 7 para Tampa, 2 Seattle, 14 White Sox, 1 Oakland, 6 para Boston, 2 el equipo de los Mets, 7 Texas, 2 el equipo de Houston, 4 Anaheim, 3 Minnesota. Y pospuesto el de Milwaukee y Pittsburgh en la jornada de hoy. Hemos llegado a la parte final del paso del toque de queda de la Maquinaria Deportiva, que fue una presentación de Cristian Abreu Producciones con el patrocinio de Laboratorio García García, Electroplomería Consuegra, Supermercado Grullón Romano, Autorepuesto GIR, Armería La Mocana, Carlos Pollo, gracias a Cochibao, a la superestación Chevy Dalizardo, Grullón Liquor Express 1 y 2. Gracias a ello, que hicieron posible, como de costumbre, que tuviésemos con ustedes en la jornada de hoy viernes. Todo el camino, Cristian Abreu, en los controles, nuestro ingeniero de sonido, La Gacela. Buenas noches, hasta el lunes, Dios mediante. Bye, bye.
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0: señores, esto se acabó, así que nos vemos.
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0: 26. Y de esta forma iniciamos Así Cantaba Javier Solís. Como siempre contigo, Emmanuel Mireles, saludo para nuestro amigo Papi Escaño, a doña Crescencia, a Niurka, a doña Rosa Figueroa, a nuestro amigo Viejo Sánchez, también a la familia Concepción, allá en Río Seco, La Vega. Sí, buenos días.
1: Muy buenos días y bendiciones, Manuel Mireles.
0: Ah, igualmente para usted, hermosa, mi distinguido hermano.
1: Favorable para la agricultura.
0: Sí, muy favorable, las lluvias y eso.
1: Ah, sí, Manuel, eso está muy bonito. Gracias, papá.
0: Ok, Dios. A nuestro amigo Liz para él, bendiciones, hermano.
1: Para servirle, gracias igual.
0: Ok, así cantaba Javier Solís, una noche más.

Así cantaba Javier Solís desde Radio Ideal, la grandota del Cibao. 6:31. Ayúdame, Dios mío. Este tema es de un compositor dominicano, Mario de Jesús.

Así cantaba Javier Solís desde Radio Ideal, un compromiso. Las 6:34 minutos, el tiempo ahora. 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

Así cantaba Javier Solís. 6:37 minutos. El tiempo ahora. Saludo para Doña Rosa, también para el Chino, en sintonía con tu espacio. Así cantaba Javier Solís. Sabor a mí.

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Así cantaba Javier Solís, el loco. 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

Saludos para nuestro amigo Marino Taveras, que está en sintonía con nosotros. También a Rafaelito Medicina, Marili Medicina, y al niño Emanuel Medicina, que están con nosotros. También el popular Cachi, a Miguel Infante allá en los rincones de Villatrina, Negrita, a Marianely Ramos, Alfredo Paulino en la Isleta. Así cantaba Javier Solís. Carabela. Este tema le gustaba mucho a nuestro querido primo Orlando Lizardo.

Sí, cantaba Javier Solís desde Radio Ideal. Me dice Doña Rosa que está a todo volumen con la grandota del Cibao. Como dijo Cristo.

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2: Hasta aquí la presentación de tu espacio. Así cantaba Javier Solís. Por su atención prestada, gracias mil. Mañana a esta hora estaremos en Variedades del Domingo 2 pasado diferente mañana con un gran homenaje a un gran artista. Bendiciones, les habló su locutor, amigo de siempre, Emmanuel de Jesús Mireles. Recuerda, la vida es un segundo.
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0: Tu Señor eres bueno y clemente. Muy buenos días, hermanos y hermanas. Buenos días a cada uno de ustedes. Una vez más, le damos gracias al Señor. Aquí estamos en el programa Jesús te quiere sanar. Radio Ideal en la 99.5 FM. A través de las redes sociales www.995.com. Hermanos, hermanas, Dios le bendice. El Espíritu Santo le colme de muchas bendiciones. Tú, Señor, eres bueno y clemente, rico en misericordia con los que te invocan, Señor. Escucha mi oración y atiende la voz de mi súplica. Qué linda palabra, hermanos y hermanas, para ti, para mí, en un día nuevo que comienza, un nuevo amanecer, dándole gracias a Él por todo lo que permite en tu vida, en tu familia, en tu comunidad y en el mundo entero. Gracias, Señor, por una vez más permitir que estamos aquí en el programa Jesús te quiere sanar. Bueno, Emmanuel, muy buenos días. Buenos días al elenco de este programa. Buenos días, hermana Dálida.
1: El Señor reina vestido de majestad. Muy buenos días, hermanos y hermanas. Aquí estamos contentas y alegres, dándole gracias al Señor por este nuevo día, por este nuevo amanecer, por un día más de vida que el Señor nos ha dado. Sean todos bienvenidos y bienvenidas a este programa Jesús te quiere sanar. Radio Ideal en la 99.5 FM. Que el manto de la Virgen Santísima nos cubra a cada uno de nosotros y que el Señor siga derramando lluvia de bendiciones para ese pueblo que está sediente de Él. Muy buenos días, pueblo santo de Dios.

0: Bendito sea Dios, qué buena canción para ti, para mí, para todos aquellos que tienen tanto problema, que se sienten desanimados, aquellas personas que están depresivas, aquellas personas que creen que solamente con el poder humano pueden hacerlo, sea. Y no es así, mis hermanos. Primeramente hay que encomendarse al Señor, creerle a Él, reconocer que Él es el camino, la verdad y la vida. Quien lo busca lo encuentra, quien lo llama le responde, y quien toca la puerta se la abre. Por eso, donde quiera que tú estés, vamos a unirnos todos y todas, como hermanos, como familia, como comunidad. Y vamos a ver la presencia del Espíritu Santo, reconociendo que sin Él nada se puede hacer. Por eso todo vamos a decir.
1: En el nombre del Padre, del Hijo, del Espíritu Santo. Amén. Ven, Espíritu Santo, llena los corazones de tus fieles. Enciende en ella el fuego sagrado de tu amor. Envía tu Espíritu y todo será creado y renovará la faz de la tierra. Oh Dios, que iluminaste los corazones de tus fieles con la luz del Espíritu Santo, haz que guiado en el Espíritu saboremos la dulzura del bien y gocemos siempre tu divino consuelo. Por Jesucristo nuestro Señor.
0: Así sea.
1: Señor, abre mi labio.
0: Y mi boca a tus alabanzas.
1: Señor, ven a mi ayuda.
0: Date prisa en socorrer.
1: El ángel anunció a María.
0: Concibió por obra y gracia del Espíritu Santo.
1: Dios te salve, María, llena eres de gracia. El Señor está contigo. Bendita eres entre todas las mujeres. Y bendito es el fruto de tu vientre, Jesús.
0: Santa María, Madre de Dios, ruega por nosotros pecadores. Ahora y en la hora de nuestra muerte.
1: He aquí la esclava del Señor.
0: Hágase mi según su palabra.
1: Dios te salve María, llena eres de gracia. El Señor está contigo. Bendita eres entre todas las mujeres. Y bendito es el fruto de tu vientre, Jesús.
0: Santa María, Madre de Dios, ruega por nosotros pecadores. Ahora y en la hora de nuestra muerte.
1: El Verbo se hizo carne
0: y habitó entre nosotros.
1: Dios te salve María, llena eres de gracia. El Señor está contigo. Bendita eres entre todas las mujeres y bendito es el fruto de tu vientre, Jesús.
0: Santa María, Madre de Dios, ruega por nosotros pecadores. Ahora y en la hora de nuestra muerte.
1: La gloria al Padre, la gloria al Hijo y la gloria al Espíritu Santo.
0: Como era un principio, era siempre, por los siglos de los siglos.
1: Amén. Amén.
0: Bendito sea Dios. Sábado 11 de julio del año 2026. Vamos a escuchar el salmo que corresponde a ese día. El Señor reina vestido de majestad. El Señor reina vestido de majestad. El Señor vestido y ceñido de poder. Así está firme el orbe, no vacila. Tu trono está firme desde siempre. Tú eres eterno. Tus mandatos son fieles y seguros. La santidad es el adorno de tu casa. Señor, por días sin términos. Gloria al Padre, al Hijo del Espíritu Santo.
1: Como era en principio, ahora y siempre, por los siglos de los siglos. Amén.
0: Hermanos y hermanas, qué bueno es nosotros reconocer que no estamos solos, que tenemos a alguien que se mueve en medio de nosotros y que ese alguien tiene potestad y poder porque se llama Jesucristo. Vamos todos y todas a encomendar nuestra familia, a encomendar el mundo entero y a encomendarnos nosotros mismos, reconociendo que Jesús tiene más que darnos que nosotros que pedirle. Yo sé que cada uno de ustedes ya están ahí escuchando el programa. Jesús te quiere sanar. Y por eso mismo, de que tú te levantas, hay que darle gracias al Señor. Dale gracias a Él porque tú has podido poner los pies encima de la tierra. Dale gracias al Señor porque tú puedes escuchar con tus oídos. Dale gracias al Señor porque tú puedes ver con tus ojos. Dale gracias al Señor porque tú puedes hablar y mover la boca. Y todo eso son bendiciones, mis hermanos. Y muchas veces digamos, yo sí estorbar, yo no tengo nada. Y tú tienes tanto en tu vida, pero no te das cuenta porque no agradeces, no meditas, no te das cuenta de todas las cosas que cuestan millones en tu cuerpo y Él te las regala en acción de gracia. Hay que darle gracias al Señor. Dale gracias en este momento al Rey de Reyes. Abre la puerta de tu hogar y dile, Señor, yo te doy gracias porque comienza un día más de vida. Gracias, Señor, porque soy no vidente. Gracias, Señor, porque soy vidente. Gracias, Señor, porque estoy inválido. Gracias, Señor, porque estoy enfermo. Gracias, Señor, porque voy camino al médico. Dale gracias por todo al Señor. Hay que darle gracias por todo a Él, que se merece honra y gloria. Bendito y alabado sea el nombre del Señor.
1: Mi boca proclamará tus alabanzas, Señor. En este momento, hermanos y hermanas, vamos a alabar el Espíritu Santo. Ese Espíritu Santo que está llegando a tu hogar, a tu familia, a tu esposo. Desde que nos levantamos por la mañana, hermanos y hermanas, tenemos que abrir nuestra puerta de nuestros hogares, pidiéndole al Señor que entre a nuestra familia y a nuestros hogares. Por eso, Espíritu Santo, entra, Señor, en aquellos corazones, Señor, que no te conocen, Señor. Que tú laves los pensamientos, Señor, en esta mañana, Señor. Tú eres grande, tú eres maravilloso, Padre. Por eso en esta mañana, hermanos y hermanas, no te canses de pedirle al Señor. No te canses de mirar al Señor, porque el Señor todo lo puede. El Señor te puede dar muchas cosas buenas si tú quieres sumergirte día tras día en la iglesia, orando y perseverando en la lucha y en la prueba. Hoy en día están sucediendo tantas cosas, hermano. Hay que orar y dormir menos. Yo me levanto a las 4:30 de la madrugada, hermano, orando en mi habitación y pidiendo por mi comunidad y por toda la comunidad del mundo, por todos los que van para la zona franca, por todos los que van a trabajar, porque soy madre y tengo mis hijos en la calle también. Y yo pido por mis hijos para que junto a la Virgen Santísima, el Señor proteja nuestra familia, porque hay que mantener la oración, hermanos y hermanas. Fíjate tantas cosas hoy en día que están sucediendo. ¿Por qué? Porque no tenemos fe, no queremos sumergirnos a lo que Dios quiera, pero Dios es grande, Dios es poderoso, Dios libera, Dios sana, Dios levanta la familia. Y donde hay tristeza, el Señor pone alegría, aleluya. Oh, bendito y alabado sea tu nombre, Señor. Alabado sea, ensalzado sea tu nombre, Señor. Gracias, Jesús. Y gracias, nuestra madre, que está presente en esta mañana con cada uno de nosotros. Gracias, Señor.

0: Bendito sea Dios, hemos proclamado la base de todos, que se llama Jesucristo. Pero ¿cómo no pedirle a la Madre María, la que dijo aquí la esclava del Señor, hágase mí según su palabra? ¿Cómo no encomendarle a María tanto percance, tantas personas que andan con la cabeza canibaja? ¿Cuántos niños huérfanos? ¿Cuántos padres de familia? Lamentando, no tienen trabajo. ¿Cuántas familias en derrota? ¿Cuánto dolor en la familia? A María, María, acoge tu canasta y ve en cada hogar y echa todas esas peticiones y preséntaselas a Jesús. Tú eres nuestra madre, oh redentora, la madre buena, la madre escogida por Dios, la madre para que fuera la madre de Emmanuel, Dios con nosotros, y la madre de la humanidad. Por eso, madre, te veneramos, te honramos y te queremos. Bendita sea María.
1: Qué bueno es hablar de nuestra madre. Como hemos hablado de Jesús, también tenemos que hablar de nuestra madre. Te pido, María, que tú llegues a la hermana Argentina en este momento y que tú visites mi hogar. También te pido por Mercedes, te pido por mi madre. Te pido también por la comadre Elida, comadre Chea y Danilo. Danilo, que Dios te me siga bendiciendo, porque tú eres un esposo ejemplar en el hogar y te has ocupado de tu esposa. Qué bueno es cuando hay amor entre la pareja, hermanos y hermanas. Cuando no hay amor entre la pareja, así que vive uno dividido y uno para ahí y uno para allá. Pero nuestra madre está rompiendo toda la barrera y todas las cadenas en este momento. También llega Lilo y llega Glenn en este momento. Y llega también a mi hermana Carmen, a Julia. Llega el compadre William, que está tan triste también, a ti, su madre, al cielo. Y yo sé que el compadre William conoce de la palabra del Señor. Por eso, madre, te pido, María, que tú visites a los enfermos de los hospitales, de las clínicas, aquellos que están aquellos que están de rodillas pidiendo frente al altar, madre, visítalo también, Virgen Santísima, de esta gracia. También llega Nicole, mamá María, y abrázame, la madre. Papá Dios, ábreme los caminos también a mi nieta, para que ella siga hacia adelante con Jesús y María. Que viva nuestra madre.

0: Bendito sea Dios. Bueno, ustedes ahí en casita, cada uno de ustedes. Los choferes que andan ahí transitando ya, desde temprano, en su vehículo, pedimos a Jesús que derrame una gota de su sangre y selle la calle, la sella a ustedes y a todos los demás. Vamos a escuchar la Santa Palabra. Bueno, deja de hacer lo que está haciendo. Y ahí, pues, coge su librito en la mano o coge la Biblia. Búscate a Mateo, capítulo 10, versos de 24 al 33. La recibimos diciendo:
1: en el nombre del Padre, del Hijo, del Espíritu Santo. Amén.
0: En aquel tiempo, dijo Jesús a sus apóstoles: un discípulo no es más que su maestro, ni un esclavo más que su amo. Ya le basta al discípulo con ser como su maestro, al esclavo como su amo. Si al dueño de la casa lo han llamado Belcebú, ¿cuánto más a los criados? No le tengan miedo, porque nada hay encubierto que no llegue a descubrirse, nada hay escondido que no llegue a saberse. Lo que le digo de noche, díganlo en pleno día. Lo que le digo al oído, pregónenlo desde la azotea. No tengan miedo a los que matan el cuerpo, pero no pueden matar el alma. No teman al que pueda destruir con el fuego el alma y cuerpo. No se venden un par de gorriones por unos cuartos. Sin embargo, ni uno solo no cae al suelo sin que lo disponga su padre. Pues ustedes hasta los cabellos de la cabeza tienen contado. Por eso no tengan miedo. No hay comparación entre ustedes y los gorriones. Si uno se pone de mi parte ante los hombres, yo también me pondré de su parte ante mi Padre del cielo. Y si uno me niega ante los hombres, yo también lo negaré ante mi Padre del cielo. Palabra del Señor.
1: Gloria a ti, Señor Jesús.
0: Bendito sea Dios, hermanos y hermanas. Hemos escuchado la palabra que toca en este día. Y cómo Jesús nos habla a cada uno de nosotros. Dice la palabra que un discípulo no es más que su maestro, ni un esclavo más que su amo. Ya le basta el discípulo con ser como su maestro, el esclavo como su amo. Ser dueño de la casa lo han llamado Belcebú. Se refiere Jesús a él, mis hermanos. Cuando venía aquí Jesús y como le decían, ese es un comelón, ese es un poseído. ¿Qué será tú y yo? ¿Que seremos murmurados, humillados? ¿Seremos rechazados? Pero no importa nada de eso. Lo importante es que usted siga buscando de Dios, al que le dio la vida, al que lo cuida, al que lo protege. Por eso, hermano, escucha, hijo de la enseñanza del maestro. Inclina el oído de tu corazón. Por eso la palabra de hoy invita ante todos a escuchar una escucha superficial, sino una que toca el corazón y transforma la vida. Así comienza todo camino auténtico con Dios, con una esperatura, hermanos y hermanas, apertura interior que permite todo camino auténtico con Dios, con una apertura. Por eso la apariencia del profeta, hermano y hermana, nos da a entender en la primera lectura a cada uno de nosotros que Jesús jamás nos abandona, que Él siempre está contigo y conmigo. Por eso el envío que recibimos no está libre de dificultades, sino Jesús lo deja claro. Seguirlo implica incomprensiones, rechazo, momentos de pruebas, pero no en medio de todo, resuena una certeza que sostiene. No tengan miedo, ¿cuántas veces nos lo dicen? No tengan miedo, la misión no depende solo de nuestra fuerza, sino del cuidado providente del Padre, que conoce, acompaña y sostiene a cada paso. En este camino de santidad que vivimos, hermano, como iglesia, se nos invita a ser discípulos, que escuchen, que se dejen purificar, que respondan con valentía. La inmoralidad se construye desde el corazón disponibles

0: que en verdad siempre estamos dispuestos a servirle al Señor. ¿Por qué? Porque sabemos, hermanos y hermanas, que muchas veces, digamos, sí, y cuando vamos a mitad de camino, nosotros no devolvemos, pero cuántas veces nosotros le digamos al Señor, sí te seguiré, y cuando tú ves que ya la cosa está fuerte, lo dejas hasta ahí y te retiras, y muchos se pasan a otra religión, porque dicen, ¿quién puede hacer? ¿Quién puede hacer lo que Él pide? Pero tú y yo podamos, mis hermanos y mis hermanas, porque si Jesús es el Hijo del Padre, y fue crucificado, y fue ultrajado, y fue humillado, y fue rechazado, y fue envuelto, hermano, allí crucificado en la cruz, y fue al patio de Pilato a llevar cuánta bofetada, cuánto golpe, ya estaba irreconocible. Por eso la Madre María no reconocía a su hijo al verlo de tanto infigurado que estaba, de tanto golpe que le habían dado. Y María solamente dijo, mi hijo amado. Y él la miró desde allí, mis hermanos. Y yo sé que en la edad que tú tienes y que yo tengo, no hemos sido jamás agolpeados y rechazados como Jesús. Y él nos da a entender que si tú eres su discípulo, tú tienes que seguirlo a él por el medio de lo que haga, de lo que venga y de lo que esté. Por medio de la enfermedad de tu familia, seguirlo a él. En medio de la aflicción, seguirlo a él. En medio de rechazo en nuestra comunidad, seguirlo a él. En medio de los azotes para ti, para mí, seguirlo a él. Porque él es el camino, la verdad y la vida. Y nadie va al Padre si no es por mí, dice Jesús. Por eso vamos a buscarlo cada día más. Vamos a entregarnos a él. Vamos a darnos a él. Y vamos a decirle como dijo María, aquí estoy, Señor, para hacer tu santa voluntad. No la voluntad del hombre, sino la voluntad de Jesús. Y Jesús nos dice claro en su palabra, hermanos y hermanas, si uno se pone de mi parte, escucha bien, de mi parte, ante los hombres, yo también me pondré de su parte, ante mi Padre del cielo. Y si uno me niega ante los hombres, yo también lo negaré ante mi Padre del cielo. Escúchalo bien, no podamos negar a Jesús. Tenemos que seguir a Jesús en medio de todo lo que venga y lo que sea. Pues que esta palabra quede plasmada en mente y corazón. Honra y gloria para Jesús y bienestar para cada uno de nosotros.
1: Que así sea.

0: Buenos días, bendiciones.
1: Buenos días.
0: Adelante.

0: Sí, adelante, hermano.
1: Como río de agua viva.
0: Usted va bien porque usted parece que va conduciendo. Pero el señor sabe lo que usted quería presentar. Así que papá Dios le decía un tiene, me lo pide por ahí y me lo sé una gota de su sangre. Sigue disponible en el Cristo Contento. Vamos, hello, buenos días.
2: Buenos días.
0: Sí.
2: ¿Cómo está Beatriz, tu compañera?
0: Hola, mi amor.
3: Hola, que Dios te bendiga a ti y a toda tu familia.
2: Que el Señor le bendiga a cada uno de ustedes cada día más. Y que nos bendiga todo lo que llevamos, la palabra de Dios. Y que la gente pueda escuchar el mensaje de la palabra de Dios siempre. Por esos programas tan importantes. Yo pido oración por todos los enfermos, especialmente por mí. Sanación espiritual que nos hace falta. Oren por cada uno de los enfermos. Que hay muchos enfermos en hospitales, en sus casas y en sus hogares. Que el Señor le pase la mano a todos los enfermos que llaman a este importante programa. Que el Señor le bendiga.
0: El Señor te bendiga más a ti y a todo lo tuyo. Sigue disponible ahí en el Cristo Contento.
3: Buenos días, bendiciones.
4: Bendiciones,
3: Dios me la siga bendiciendo, usted y a toda su familia.

0: cosa, pero pedirle a Dios.
1: Pedí oración por él.
0: Y un saludo a Colá, que es de los flores. Colá tiene flores siempre, igual que la esposa mía, porque esos flores siempre tienen flores. Que Dios lo bendiga a todos.
1: Amén.
2: Que Dios te bendiga más a ti, Tony. Vamos a orar para todos. Para que papá Dios estuvo en esta obra y todo salga bien. 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Tenemos llamada.
1: Buenos días, bendiciones.
3: También para ustedes, muchas bendiciones para su
1: Mariana, familia. Que el Señor te bendiga, amén. Tía Pedro.
3: Amén, usted también, igualmente también. Bendiciones para Antonia, la cantora, amiga de uno, que siempre lo menciona, para que el Señor le pase su mano, que sí que estaba media mala. Bendiciones para Darly, para todo eso que escuchan el programa y tienen cada uno su problema, pero Jesús lo puede parar de ahí. Bendiciones para mi hijo, mi hija, mi esposo, mi nieto, y para que Dios me lo bendiga a todos y a mí también, que todo el mundo algo tengamos, pero en la mano de Dios estamos. Bendiciones, amén, que el Señor me la cubra con su manto y me la ayude. A Maya, que cumplió años ahora, y que me la siga poniendo como siempre va. Muchas bendiciones para ella, que cumplió años antes de ayer.
1: Y a Maya le decimos felicidades. Y a todos los que están de cumpleaños, hermana Beatriz, felicidades.
2: Papá, yo le hago una santa. 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Tenemos llamaditas.
1: Buenos días, bendiciones.
4: Bendiciones, muchas bendiciones para todos ustedes por ahí.
1: Hermano motocromo siciliano, Dios te bendiga.
4: ¿Qué dicen ustedes, mujeres bellas, lindas, por ahí?
1: Aquí escuchándola a usted, nos ponemos mejor todavía.
4: Muchas bendiciones para usted. Usted es una mujer, una rubia, blanca, buena moza. Yo la figuro de aquí para usted cuando usted está hablando allá, que usted es una rubia blanca, buena moza.
1: ¿Y quién le dijo a usted que yo era así?
4: Sí, adiós, yo que la figuro de aquí.
1: Oye, oye, oye, la oye, cosa del señor, son grandes, señores.
4: Y muchas bendiciones a un mamá Mireles por ahí.
1: Sí, aquí está, le manda saludos también a usted.
4: Gracias, gracias. Sí, a Pedro, a su esposa, a su niña, a Antonia, la de Lemita, a Jesús, a Antonio, a Esperanza, a Daily, a Antonia, la de Munchón, que si esa mujer me oye, me está escuchando, que me llame, que yo estoy cansado de llamarle y no le entra la llamada a ella, que ella que me llame a mí, que quiero hablar algo con ella.
1: Ah, pues
4: y
1: ya,
4: a todos los que llaman a este emisor, a Luz Muñoz, a Colá, que llamó ahí, a todos, que Dios le dé muchas bendiciones y que nos ponga la canasta de oración a mí, a toda mi familia y a toda la comunidad de aquí de Motocross. Que pasen un feliz día y muchas bendiciones a todas ustedes por ahí.
1: Que papá Dios me lo bendiga más por este ánimo, este amor, esta entrega. Dios te dé todo lo que tú estás anhelando, junto a tu familia, a todo lo tuyo. Y toda esa persona de esa comunidad de Motocro, bendecida por el Señor. Bueno, haz todo para el hogar.

0: Al ministro
1: don José García Hernández. Buenos días, bendiciones.
2: Bendiciones.
1: Esperanza. Esperanza, mi amor, ¿cómo te sientes?
2: Bien, bendecida por el Señor.
1: Amada por María.

0: Bueno, ella te está escuchando, que llame para esta canción.
1: Bendiciones para todos los y para todas las personas que en el programa, especialmente. Vamos a tirarle a San Manuel.
0: Esperanza.
1: Programa, su perro. Y a mucha fuerza para que sigan llevando.
2: Amén, amén, mi amor. Amén.
0: Dios te bendiga mucho. Esperanza, tú escuchaste que el hermano Musiliano dijo, yo figuro a Beatriz, que es una mujer blanca y una mujer rubia. Y mira, digo yo, pero ¿cómo? Señores, ustedes tienen un misterio grande.

0: Bueno, pues también aquí, bueno, muchas bendiciones para Astri Comercial. 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
2: No, blanco, los ojos azulitos.
0: 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Que Dios le siga bendiciendo, Manuel. A usted, a todos los suyos, supermercado bendecido por el Señor. Y bendiciones para Jacqueline y Hansen, para Jacqueline, para Dulce, Joel. Reina, todos los demás en Santiago también, para Jocabella, aquí para Ana, Valentina y también todos los demás. Tenemos llamadita.
3: Buenos días, bendiciones.
0: Inténtalo de nuevo, mi amor.
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3: Buenos días, bendiciones.
5: Muchas bendiciones para ustedes, gracias, para dar gracias a Dios por el nuevo amanecer.
3: Amén, amén.
5: Por un día más, por tantas cosas lindas que nos da Jesús. Dice el Señor, mira que estoy a la puerta y llamo. Si alguno oye mi voz y abre la puerta de su corazón, entraré y cenaré contigo.
3: Amén.
5: Quiero oración por mí, por toda mi familia, para que el Señor nos dé la paz, nos dé la unión. Y por cada familia, por esperanza, bendiciones, por el motocross, Mariana, Jesús, para que el Señor le dé la salud, Antonia, Leo, cada oyente, Lucila, Alexis, Beatriz y todos los oyentes. Y por todos los vecinos, por la juventud, para que busquemos del Señor, que no hay otro camino, que Dios es el camino, la verdad y la vida. Y por esperanza, esperanza que ore por un nieto y ustedes, por un nieto que tengo perdido en la droga, para que el Señor lo lleve a su redil, lo levante, libere la juventud que anda perdida. Bendiciones para todos.

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1: Buenos días, bendiciones.
2: Bendiciones, disculpen que llame otra vez.
1: Esperanza.
2: Pero, Motocross, usted parece que sabía que Beatriz es una rubiota, hermosota. Y Antonia, ese nieto, entrégaselo a la oración. Porque todos los jóvenes que hoy en día predican con el Padre Chelo han sido rescatados de los vicios.
1: Amén.
2: Y déjeme decirle que yo hace un vidente, tengo un sobrinito y le he dado gabela, lo he correteado y le he querido dar palo. Digo yo, porque a mí no me gusta eso. Pero nada más hay que pegarse de Dios, porque todos esos muchachos que hoy predican con el Padre Chelo han salido de ese mundo bajo. Amén. Pero vamos a pedirle a Dios para que Dios le toque ese nieto. No se preocupe. Amén.
0: 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Que Dios le bendiga siempre. 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Bendiciones para esos patrocinadores que se desprenden de lo material para que se mantenga este programa. Dios bendiga sus negocios y multiplique al 100 por 1. 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
1: Bendiciones para Leo Estrella y en San Vito, Leo, que Dios me lo cuide y que el Señor me lo bendiga. Bendiciones para su esposa, bendiciones para todos sus hijos y todos sus nietos y toda su familia. Bendiciones para Polo Mena, Polo, que Dios me lo bendiga y me lo cura de bendiciones. Bendiciones para Lilian, para Giselle, bendiciones para todos sus hijos y todos sus nietos. Y ese repuesto en la mano del Señor. Bendiciones también para Francisco y su familia. Bendiciones para Mercedita, para Jorge Luis, para Pulica. Bendiciones para Jorge Luis y para Iri Grullón. Muchas bendiciones también para Lionel, que también es un guerrero del Señor en nuestra comunidad. Bendiciones para usted y para toda su familia. Bendiciones también para Reinaldito, muchas bendiciones aquí en Moca, para Ramón, que es un guerrero del Señor. Bendiciones también para Luisana, para Luis Manuel, Esmeralda, para Nicole y Kerla. Muchas bendiciones para Heli. Bendiciones para Elmi, bendiciones para Titi y bendiciones también para Glenny y Lilo. Muchas bendiciones para Epifanio, hermano Epifanio. Que Dios me lo siga bendiciendo, un joven muy servicial con los demás. Que Dios me lo cuide cada día más.
0: Sí, mando bendiciones allá en casa para mi niña Nicole, está allá en casita. La dejé sola allá, ya llevé entonces al trabajo, la otra está para su abuela. Que Dios me la bendiga también. Está muy amadita ella. Dios me la bendiga. También para mi esposa, Dios la proteja. Para mi madre, que está siempre en sintonía con el programa. Que Dios la proteja, le dé salud a mis sobrinas, a mi esposo, a mis niños. Y a todas esas personas que yo le mando bendiciones siempre allá en la comunidad de La Isleta. Todos mis compañeros de trabajo, especialmente Carolina, que está conectada a Facebook. Y toda esa gente buena que siempre le mando bendiciones, que por asunto de tiempo no voy a mencionar todo. Como dice nuestra hermana Beatriz, que aquí el tiempo corre de los pies.
1: Bendiciones para mi madre y bendiciones para mi hermano Manuel.
0: Bendiciones allá a todos los testigos. Vamos a orar por ti en este momento. Bendito sea Dios. Gloria y alabanza a ti, Señor. Alabado sea. Hermano, deposita tu confianza plena en el Señor en esta mañana. No importa cómo tú hayas amanecido. Mira, Señor, esas personas que tienen cáncer, permite, Señor, que sean sanadas. Mira, Señor, yo te pido, Señor, por fortaleza, por esa familia de esa joven de los López que murió, Señor. Amiga nuestra, sana, Señor, sana, bendito maestro. Dios, dale fuerza, especialmente sana, a esos niños, Señor, que han quedado ya desamparados de padre y madre. Bendito sea Dios. Llega, toca, Señor, tantas personas. Mira DJ Negro. Señor, mira cuántos que necesitan de ti. Esas personas que llaman aquí. Bendito Dios. El hermano Jesús, el hermano Darling, el hermano Justiniano. Mira la hermana Esperanza, Señor. Toca. Mira, Señor, a la Santa Antonia, a Bruna, a tanta gente que necesitan de ti. Mira Hilda Castillo, enferma. Toca a su hija Ingrid, Señor, a toda la familia. Bendice, Señor, sus proyectos. Toca, Señor, a la hermana Dálida, que tú sabes lo que ella necesita. A Emanuela, a la hermana Beatriz. Tócame a mí también, a Elisaúl, a Emi, a Frankeli y todos los del elenco de este programa y cada persona que necesita de ti. Mira, Señor, a José también, Señor. Está enfermo después que le dio ese ataque, Señor. Bendito Dios, que ha quedado en cama. Tócalo, Padre Santo. Bendícelo, Señor. Cada una de esas personas, Señor, que necesitan de ti. Ven, Señor, a vencer ese cáncer. Toca, Señor, problemas de los pulmones. Toca personas que tienen el SIDA, Señor, porque para ti no hay nada imposible. Toca la madre de estas dos siervas que están aquí, Señor, alabado sea. Bendito Dios, venga a este mundo y llévate la violencia, Señor, que nos está arropando. Cuántas cosas negativas. Mira, Señor, que se escuchó en la noticia de tantos feminicidios que van ya en los meses que van de este año. Bendito Dios, que está pasando con la humanidad. Cuántas personas quitándose del medio porque no tienen fe. Rompe, Señor, todo tipo de atadura. Bendito Dios, tócala, Señor. Toca a esas personas que necesitan de tu gracia. Llévate, Señor, la violencia en los hogares. Cuánta discordia en los hogares. Cuántos jóvenes perdidos, Señor, que le hace falta tú porque no tienen una orientación de sus padres. Mira, Señor, ese hijo de la hermana Antonia, Señor, que llamó. Bendito, Señor, permite que él vuelva a tus pies, Señor. Atráelo, Señor. Sácalo del mundo de las drogas, Señor. Alabado sea. Gracias, Señor, por tu presencia. Gracias porque has tocado a tantas personas, Señor. Gracias por el amor que tú tienes. Te pido a la comadre Fanny, por Esperanza, Señor, mi colega. Toca a cada una de las personas, Señor, que yo te presento a diario. Gracias, Señor, por lo que has hecho y por lo que vas a continuar haciendo. Gracias, Señor.
3: Gracias, Señor. Con esta gracia hemos compartido los
1: su hermanos. Hermana Dálida, el hermano, mi hermano, el hijo.
0: El hermano Hermi, Frankeli y Elisaúl. El hermano en el Saúl. Y allá en los controles.
1: Emanuel Mireli.
0: De este lado, el amor, pelo en el amor de Cristo.
3: Cristo, hermana Beatriz, le dice también en el programa más.
1: Jesús te quiere sanar.
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Buenos días para todos y todas. Gracias por estar con nosotros. Este es el Tribunal del Sábado, el programa de los sábados. Una recopilación de las informaciones, las noticias y los temas de mayor interés que se manejan a nivel local, nacional e internacional. Comprometido con este pueblo, defendiendo los más sagrados intereses de la única patria que tenemos, los dominicanos, República Dominicana. Gracias por conectar con nosotros, a la familia, la gente que va en sus vehículos, siempre manejar con tolerancia, y mucha gente que se levantó tempranito en el día de hoy a las faenas permanentes de los sábados. Siempre agradecido de Dios porque nos da la salud, la energía, la inteligencia, el talento, algún talento para conectarnos con ustedes en esta hora del Tribunal del Sábado. Y decirle a usted, escuche bien, escuche, me está escuchando, aplique la autoridad en la crianza de sus hijos. Aplique la autoridad por el bien de la familia, de la niñez, la juventud. Y algo importante, atiendan, identifiquen con quienes se juntan sus hijos. Identifíquelo, porque dime con quién anda y te diré quién eres. 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

0: en estos años, nuestro modelo de zonas francas, como dije, ha evolucionado. Pero nació con un objetivo claro: generar empleo, atraer inversión y dinamizar la economía. Y lo ha logrado, que en la República Dominicana se ha consolidado como un actor relevante en el comercio internacional, liderando exportaciones en múltiples sectores y posicionándose en mercados exigentes. Sectores como dispositivos médicos, industria eléctrica, BPO, tabaco y logística reflejan la capacidad del país para competir y liderar en distintos segmentos. Pero no nos hemos detenido ahí. Hoy estamos en una nueva etapa. Una etapa en la que las zonas francas no solo generan actividad económica, sino que elevan la calidad de esa actividad. Hemos avanzado hacia la transferencia de tecnología, la innovación y la sofisticación productiva. Hacia un modelo que no solo produce más, sino que produce mejor. Un modelo que integra el talento, el conocimiento y las capacidades industriales. Hoy, nuestras zonas francas no solo producen bienes, producen soluciones, innovación y valor agregado.
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2: Tenemos al pueblo. Lefo, momento. Solamente faltan 15 días.
1: ¿Qué pasó?
2: Para el Día de los Padres.
1: Ay, ay, ay.
2: Nadie menciona a los padres por
1: circular.
2: Adiós, tú sabes quién lo menciona.
1: Ni yo.
2: Al comercial que tiene aire acondicionado. Y si yo de recordable para los padres, pero para nadie.
1: Nadie menciona, y yo me recordaba de eso. Tenemos al pueblo en el Tribunal del Sábado. Buenas.
3: ¿Cómo está mi buen amigo Lefo Molina, Emmanuel Mireles? ¿Cómo siguen ustedes? Manuel Sánchez.
2: Manuel Sánchez.
1: Adelante, don Manuel.
3: Ayer vi la presencia de nuestro presidente Luis Abinader en el Play Bragañita García con nuestro senador Carlos Gómez. Pero extraoficialmente me dijeron que pueda ser que construyan un estadio profesional aquí en Moca. Eso me lo dijeron extraoficialmente. Pero, Lefo Molina, yo ayer empecé una campaña para ver si hacen un encuentro armonioso, porque tú sabes que aquí en Moca hay algunas dificultades en el PRM. Entonces, que hagan un encuentro armonioso entre nuestro senador Carlos Gómez, que es un líder nacional, local, un líder a nivel internacional, nuestro senador Carlos Gómez, que haga un encuentro armonioso con nuestro presidente advitan del PRM, Andrés Bautista, para después hacer una concentración en el local de nuestro partido aquí en Moca, para ayudar la unidad del partido, para que el partido siga en el poder. Muchas gracias, Lefo Molina, y ya inicié esa campaña. Muchas gracias.
2: Bueno, está fuerte, Manuel Sánchez.
1: Manuel, tipo, tiene formación política.
2: Sí.
1: Ese es muy bueno, muy inteligente, Manuel, con esa idea de la unificación. Pero ya ellos están unidos, porque ya el problema está resuelto en el PRM de cara a la convención para elegir la dirección política de ese partido. La dirección nacional en pleno del PRM aprobó que habrá convención cerrada con delegados.
2: Sí.
1: O sea, ya los problemas que habían en las aspiraciones a diferentes cargos locales y nacionales en el PRM se resolvieron con esa solución. El que controle los delegados seguirá controlando la dirección política del Partido Revolucionario Moderno.
2: Exactamente.
1: Tú ves que se ha apaciguado ya los enfrentamientos y los dimes y diretes.
2: Pues, y qué bueno decidió, que se unifique.
1: Sí, se el PRM. Eso ya. No, claro, pues por delegado. Es por delegado. Y los delegados están definidos.
2: Claro que sí.
1: La dirigencia tradicional del PRM seguirá dirigiendo esa organización.
2: Claro.
1: Y digo yo, como debe ser. Como debe ser. Que entre gente nueva es muy importante para remozar a los partidos. Pero es importante, yo siempre apuesto a la unidad de los partidos políticos. Porque no son las iglesias, no son las redes sociales que dirigen el país. No son estos inventos que están apareciendo que van a dirigir la nación. Son los partidos políticos y su liderazgo político. En un proceso electoral eligen las autoridades. No estos inventos que están apareciendo, una serie de cosas raras de que aspirando a vaina en la República Dominicana. O este es un país de locos. Tenemos al pueblo que no es loco. Buenas.
4: Buenos días, Rafael Molina Lefo. ¿Cómo tú estás? Saludos para Emanuel Mireles, don Pablo.
2: Azuquita.
1: Adelante, hermano.
4: Saludos para esta población hermosa, viniendo de oír una misa como la que sonó ahí, porque para mí es una misa y una oración tan poderosa como si la hiciera el Papa de Estados Unidos, porque la palabra de Dios, si usted la cree hasta de un rincón más de humilde, él llega a su casa, Lefo.
1: Sí.
4: Ayer fue un día tan feliz para mí, Lefo. A las 12 del día, cuando salí de la cancha, de trabajar, porque en la cancha es de todo, Lefo, ahí hay medicina, gracias a doctor José Jerez Camacho, este muchacho, a Pichardo, a Guarocuya, a Junior Núñez, esa gente que están aportando para que ahí haya de todo en esa cancha. Lefo, yo digo que me sentí tan feliz, pude pasar por la oficina senatorial, Lefo. Cuánta cosa resolviéndose ahí, Lefo, y a uno se alegra, Lefo.
1: Sí.
4: La oficina senatorial, yo diría, y no se me puede ofender nadie, el partido me parece que está en la oficina senatorial, y el Lefo, tú como una persona inteligente tienes que reconocerlo, ¿verdad que sí? Porque tú no ves en otra parte ese murmullo de personas, tú no ves en otra parte que fulanito anda con un muchacho que tiene la cabeza que hay que ponerle unos hierros, tú no ves en otra parte que anda buscando 3 camiones de agua, tú no ves en otra parte que andan buscando una ambulancia, tú no ves en otra parte que andan buscándose que la iglesia de Cuero Duro tiene un problemita, que la de San Antonio tiene otro. Pues yo me alegro, Lefo, que esa senaduría sea tan del pueblo, Lefo, porque cuando las cosas del Estado son para el pueblo, usted tiene que sentirse alegre. Cuando las cosas del Estado, la representación de nuestro presidente Luis Abinader en la provincia de Payá, que nadie puede dudarlo, la representación que ha mantenido el gobierno con los números que tiene bueno aquí en Moca, ha sido la oficina senatorial. Lefo, démosle un saludo a Fermín Muñoz. Mire, ¿cómo diría yo? Ese muchacho no está del lado de Carlos Gómez ahora, pero ¿cómo puedo yo hablar de Fermín Muñoz si esta semana estuvo en esa loma salvando vidas, haciendo obras? Eso es lo que yo le digo a muchos en los interactivos. Hablen cosas que tengan posibilidades. Saluden a Rafa Santos, que yo no tengo el poder. Saluden a Doña Niña, que yo no tengo el poder. Saluden a Frances Peda, que yo no tengo el poder. Saluden a Benito Tejada, que no está ahí en agricultura, pero está para Santiago. Saluden a todo el PRMista, porque después se va a encontrar que es la lengua que está pasando. Gracias, Lefo.
1: Gracias, Tony.
2: Benito Tejada lo ascendieron, fue verdad.
1: Él está en un cargo regional, Benito. Un saludo para él, que siempre escucha el espacio. Y a propósito de agricultura, del Ministerio de Agricultura, debo anunciar a la gente interesada que en el Ministerio de Agricultura hay una cantidad importante de semillas de hortaliza para aquella familia que le interese hacer su huerto familiar. Cualquier productor, en el Ministerio de Agricultura hay semillas de hortaliza de todos los tipos disponibles de manera gratuita. Y tengo aquí un documento del Registro Nacional Agropecuario que realizó recientemente el Ministerio de Agricultura, donde dan unos datos muy importantes, que la gente debe debe interesarse por conocer. Nosotros como capital agropecuaria de la República Dominicana, Moca y la provincia de Espaillat, aquí hay unos datos muy importantes. Por ejemplo, productores tenemos 9.035 productores agrícolas en la provincia de Espaillat, que manejan alrededor de 12.491 parcelas. Total de parcelas, 1.027.000 tareas tienen la parcela cultivadas en la provincia de Espaillat. 7.770 hombres dedicados a la agricultura y 1.181 mujeres, señores. Esto es sumamente importante. Los cultivos más importantes de Moca, la provincia de Espaillat. Número uno, cacao, con 147.702 tareas de cacao. Cacao orgánico de exportación tiene la provincia de Espaillat.
2: La zona de Gaspar Hernández.
1: Principalmente Gaspar Hernández. Plátano, el víver más consumido por el dominicano. 135.086 tareas cultivadas de plátano. Aguacate, Pin.
2: Ay, ay,
1: tú que eres un aguacatero.
2: Somos
1: 60.520 tareas de aguacate. Óigame bien.
2: Sí.
1: Yuca, que está carísimo, pero ya está, creo, bajando el precio. 29.623 tareas de yuca sembrada en la provincia de Espaillat. Tabaco, 10.147. Total, 383.078 tareas. Importantísimo. Tenemos productores de cacao, 1.543. De plátano, 3.031. De aguacate, 1.514. De yuca, 925. De tabaco, 449 productores. Importantísimo. Estas informaciones que nos brinda el Registro Nacional Agropecuario, realizado recientemente por el Ministerio de Agricultura. Importante, importante, importantísimo. ¡Tenemos al pueblo! Buenas. ¡Va el radio, hermano!
5: Caballito, buen día.
1: Adelante.
5: Yo quiero hacer una pregunta.
1: Sí.
5: Hacer un hombre político y hacer un liderazgo es caro. Sale caro, ¿verdad?
1: Ajá.
5: Porque ¿dónde estaba Carlos Gómez antes de ser senador? Porque está sonando mucho ahora. Es por aspiración o por vocación. Pues debió hacer una inversión antes de eso. Porque ha hecho inversiones multimillonarias en otro país. Entonces no me venga a mí con una pendeja. ¿Usted me entiende? Gracias.
1: Gracias, mi hermano.
2: Palabras han habido.
1: Palabra trae contexto.
2: Oye, Lefo, esta fruta que en muchos países es muy consumida y ha escalado mucho, la pitahaya.
1: Ah, aquí se produce mucha pitahaya.
2: Sí, la pitahaya en muchos países. Tiene mucha. Oye, la pitahaya hay una que es como rosada, roja y otra blanca.
1: Sí, la roja es la que más tiene más demanda.
2: Sí, muy buena.
1: Pero en Estados Unidos, mi hija que trabaja en un supermercado de Estados Unidos, una pitahaya vale mucho dinero allá.
2: Y el zapote también.
1: Sí, y aquí barato, la pitahaya aquí. Hay muchos productores de pitahaya que le ha ido muy bien. Es un alimento que la gente aprendió a consumir.
2: Es bueno.
1: Están consumiendo, es muy bueno para la salud. Así que, no sé, mi amigo García que produce pitahaya, saludos para él.
2: ¿Tú sabes qué fruta está desaparecida hace mucho? Una que es como derivada de la chinola, la pacha.
1: La pacha.
2: Jamás yo he visto puesto ver esa fruta.
1: Nunca se ha cultivado de manera comercial.
2: Y dulce, que es muy bueno.
1: Estos países tropicales tienen una gran variedad de frutas y cultivos que se desarrollan por un problema del clima. En la República hay muchísimos cultivos exóticos que están desarrollando en el sí. país. Muchos.
2: Hay una... que es grandísima, la guanábana, señores, es muy buena.
1: Hay plantaciones de guanábana que antes se perdían la guanábana.
2: Sí, campos. Pero la guanábana cura hasta el cáncer.
1: Yo tengo una mata de guanábana, pin. Yo no me pierdo
2: una. Traen una guanábana de cuatro en cuatro. ¿No?
1: Traes una guanábana. Un saludo para Niño Almanzar. Don Niño Almanzar, ahí en la Tuticasa, en la casa esquina, doctor Guerrero. Es verdad que vende barato.
2: Sí.
1: Yo, cuando he pasado por ahí, de lleno de gente, ese almacén de dos niños.
2: Hay una llama como Calla, que se llama.
1: No sé, Calla.
2: Como que parecido el nombre. Que es muy bueno. Oye, Lefo, pero han habido muchos acontecimientos en esta semana.
1: Sí, vamos a hablar de eso ahorita. No te me adelantes.
2: Está bien.
1: Pin, tú que eres político.
2: Sí.
1: Digo, Pin es político, que tú no lo veas de que. Pin es político y político fino. Le parece a su papá, Papi Mireles, que era de los políticos más finos en aquel tiempo del Partido Reformista. Amigo de don Atilio Guzmán Fernández, tremendo líder de la provincia de Payada, don Atilio Guzmán. Yo que soy un observador y tengo alguna experiencia política.
2: ¿Alguna?
1: Me he dado cuenta, las elecciones municipales, atención a los partidos, que lo veo dormido, tranquilo, durmiendo su siesta. La oposición no está... No está yendo al pueblo. Ellos están muy cómodos, los opositores. Bueno, en las redes sociales, hacen comentarios, pero las redes sociales no definen el poder.
2: No, y juramentando mucha gente está en la oposición.
1: No, Bernardi, déjate de eso.
2: Sí,
1: No vengas tú a arreglarlo. No.
2: Ellos lo que nos han preocupado.
1: ¿Usted cree que para llegar al poder...

0: presidenciales. Y en eso la oposición está en desventaja. Y el PRM desde el gobierno, encabezado por Luis Abinader, ha desarrollado una táctica política que le ha venido dando resultados. ¿En qué sentido? Que han estado dándole apoyo a los municipios, no importa el partido, y los van suavizando, y después te lo ves que se juramentan en el PRM. Entonces, han fortalecido un liderazgo municipal desde el poder, con un objetivo fundamental de mantenerse en el poder después del 28. Eso es así. En la provincia para allá, solo hay un director de distrito que no es del PRM, que es nuestro hermano, tremendo ser humano y con gran gestión, Humber Hermosén, de Las Lagunas, que se mantiene en su PLD ahí. Entonces, yo te digo a ti, en Moca, yo tengo la percepción de que el doctor Miguel Guarucuya Caral, que es un líder municipal,
1: sí, excelente.
0: No creo que no va a seguir aspirando a ser síndico. Es lo que yo.
1: Él dice como que.
0: Me han informado. Sí. Que él cerró ciclo, dice.
1: Sí, eso dijo.
0: Entonces.
1: El Guaro.
0: Porque si él va como candidato, Guarucuya no tiene problema para seguir ahí.
1: No, gana de una.
0: Tiene una imagen bien ganada en el municipio de Moca, fruto de su comportamiento, de su política.
1: Y que tiene gente en todos los partidos, Guarucuya.
0: Sí, hay gente que vota por Guarucuya y se candidatea. Pero tengo la percepción, de acuerdo a informaciones que me llegan, que sí, posiblemente el doctor Miguel Guarucuya Cabral no siga aspirando a alcalde.
1: ¿Quién tú crees que podría hacerlo?
0: No sé si él aspirará a otra posición.
1: Sí.
0: Pero yo te pregunto a ti, ¿cuál es el liderazgo municipal que tiene la oposición en Moca? ¿Cuál es? ¿Quién? ¿En qué están? Para usted ser líder municipal, usted tiene que estar en la calle, visitando los barrios, hablando con el liderazgo social, reuniéndose con el liderazgo religioso, hablando ya de propuestas municipales, haciendo encuentros importantes. Si usted quiere empezar para que lo vean como posible alcalde, la oposición no está en eso. No están en eso. A nivel del país entero y de la provincia de Paya, tú no lo ves. ¿Cuál es el candidato a síndico, por ejemplo, de San Víctor, de la oposición? Oye, no tiene un candidato en San Víctor. En La Laguna no tiene.
1: Bueno, no en La Laguna, sino en Humber.
0: Aparte de Humber, si quiere seguir aspirando.
1: Él va a seguir ahí.
0: En Villatrina no tienen. ¿A quién? En El Higuerito no hay. En La Ortega no hay. En Cayetano Hermosén, Tabeo o Meldita Tapia se anima.
1: Sí, sí.
0: Ya muchachita está como muy activa.
1: Siempre ha estado
0: activa. Entonces, en 3 meses no pueden construir un candidato, ni que a síndico. Una oposición dividida. Entonces, ¿qué va a ocurrir? Y anótenlo ahí, que lo digo yo. Para bien o para mal del país. Si el PRM gana la gran mayoría de los municipios en febrero, aunque sea para una segunda vuelta, gana las elecciones en mayo. Y la oposición está acotada, creyendo que le va a llegar el poder por su bonita cara. La política es una actividad permanente, sistemática. Mira cuál es el liderazgo que hay ahora, que está enfrentando los problemas. Estos muchachos influencers de las redes, pero qué carajos a la vela son los que están. Mira esa actividad que realizaron en la capital,
1: muy buena.
0: Sí, pero ¿quiénes la dirigieron?
1: Muy buena de gente y fue pacífico todo ahí.
0: ¿Quiénes son los líderes de esa actividad? ¿Cuáles son? Un piro, un odio a los foques. Es esa vaina.
1: Pero oye, el piro estaba con la marcha
0: verde. ¿Qué es eso?
1: El piro estaba con la marcha verde.
0: Sí, también estuvo ahí.
1: Y tuvo Meli Mel, que también apoyó el PDE.
0: Ante los problemas nacionales, ¿cuál es la posición de la oposición? No tienen discurso. A Omar, alguna vez lo escucho con un discurso. Francisco Javier, más o menos, del PLD.
1: La tiró dura Francisco Javier el otro día.
0: Pero no. Los líderes para enfrentar los problemas que siempre habrán en este país, no importa quién gobierne.

0: internet, porque siempre hay problemas en los países subdesarrollados. Tienen que ser de la oposición, no unos carajos a la vela. Por ejemplo, ¿cuál es la preocupación de Alofoque y del Piro con relación al problema de la ley del Código Penal y la parte que tiene que ver con la comunicación?
1: Que la tumbaron, la ley Mordaza.
0: Pero déjame decir, sí. ¿Cuáles aportes ha hecho Santiago Matías y el Piro en la lucha por la libertad de este país? En la historia de la lucha por la libertad de este país, ¿eh? ¿Pero y cuándo? ¿Qué han hecho? Esos muchachos en aquel tiempo, cuando eran muy jovencitos, estaban en otra desgracia, asociados al problema del consumo de droga, de venta de droga y vaina de eso, que ellos mismos lo dicen. Sí. Yo no estoy difamando en eso. Esos son los líderes de la lucha por la libertad. Esos son los que se están preocupando por la libertad de expresión en la República Dominicana. No tienen calidad para esa vaina. Es puro figureo para buscar view. Tú tienes el PRD ahí. La gente hay que decirle las cosas. El PRD y la izquierda dominicana, encabezada por el Movimiento Popular Dominicano, Pin, tú eres un muchachito cuando eso, fueron los que enfrentaron los gobiernos de fuerza y represivos de Joaquín Balaguer en los 12 años. El MPD y el PRD y Líneas Rojas. El PRD tiene una historia en la lucha por la libertad de la República Dominicana. Una historia. Y empieza a haber apertura democrática y libertad política en este país y libertad de expresión a raíz del gobierno de don Antonio Guzmán Fernández del PRD, que todo en el 78, estando yo un jovencitico, votamos por don Antonio Guzmán Fernández. Es un acuerdo político que hubo con el PRD. El PRD tiene una historia de lucha por la libertad que hoy se llama PRM, y la gente del PRM tiene que saber cuál es el génesis de ellos y que deben cuidar la libertad de expresión en este país. Tienen que tener cuidado con esa vaina, que el poder no lo ponga locos. Óyeme, el PRD se la jugó aquí históricamente. Pregúntele a Tero Cepeda, pregúntele al mismo Andrés Bautista, ¿entiendes? Entre otros dirigentes que participaron en la lucha democrática de la República Dominicana. Entonces, que el poder no lo ponga loco y conozca sus orígenes. No se puede inventar con la libertad de expresión y difusión del pensamiento, artículo 49 de la Constitución de la República. Pero esa gente que están encabezando lucha no tienen calidades para eso. Lo que están buscando es otros objetivos de espacio, de ganar dólares con los views que consigan. Eso es lo que están buscando. Y buscan la coyuntura. Buscan la coyuntura para eso. Pero bueno, dice que se resolvió porque el presidente de la República llamó a conversar, supuestamente, no tengo... Llamó a conversar supuestamente a una cosa que se llama Alofoque. A una vaina que se llama Alofoque. A una jodienda que se llama Santiago Matías. No, hombre. ¿Y a dónde es que va a llegar este país? No, hombre.
1: Le dio 48 horas para que cambiaran esa ley o iba a paralizar.
0: No, hombre, no va a paralizar nada.
1: ¿Tú ya la cambiaste?
0: No, hombre, no. Que hay que modificar esa parte del Código Penal, hay que modificarla. Los que supimos aguantar palos y tortura y persecuciones en la libertad política y la libertad de expresión en este país, a los que supimos sufrir esa vaina en las calles de República Dominicana, es que nos preocupa eso, porque sabemos lo que significa eso. Y yo creo que van a modificar esos articulados en la Cámara de Senado y la Cámara de Diputados de la República Dominicana, porque no es un clamor de los influencers. Todos los medios de comunicación estaban a tono. Ahora yo no entiendo por qué los legisladores del PLD y de la Fuerza del Pueblo apoyaron a unanimidad el Código Penal con esos artículos. ¿Pero y qué pasó ahí? Lo apoyaron. Omar Fernández y Félix Bautista lo apoyaron. votaron por el código.
1: Dice que Omar Fernández no votó por lo que estaban esperando que dijera algo y no
0: quiso votar. Dios, votó. Y no es que usted está tapando a Omar Fernández ahora.
1: No, yo no estoy tapando nada.
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en estos años, nuestro modelo de zonas francas, como dije, ha evolucionado. Pero nació con un objetivo claro: generar empleo, atraer inversión y dinamizar la economía. Y lo ha logrado, que en la República Dominicana se ha consolidado como un actor relevante en el comercio internacional, liderando exportaciones en múltiples sectores y posicionándose en mercados exigentes. Sectores como dispositivos médicos, industria eléctrica, BPO, tabaco y logística reflejan la capacidad del país para competir y liderar en distintos segmentos. Pero no nos hemos detenido ahí. Hoy estamos en una nueva etapa. Una etapa en la que las zonas francas no solo generan actividad económica, sino que elevan la calidad de esa actividad. Hemos avanzado hacia la transferencia de tecnología, la innovación y la sofisticación productiva. Hacia un modelo que no solo produce más, sino que produce mejor. Un modelo que integra el talento, el conocimiento y las capacidades industriales. Hoy, nuestras zonas francas no solo producen bienes, producen soluciones, innovación y valor agregado.

0: Bueno, continuamos, amigas y amigos, con el Tribunal del Sábado. Estaba una conversación ahí muy importante. Señor, el Código Laboral de la República Dominicana. Señores, el modelo económico del país. Caramba. Quiero empezar diciéndole a ustedes que los obreros, los trabajadores, son los que producen la riqueza de la sociedad. Son los que producen la riqueza de las empresas, pequeña, mediana y grande. Son los obreros, los trabajadores. Usted puede tener 1,000,000,000,000 de pesos. Compra equipo, compra materia prima, compra de todo. Construye una infraestructura. Y tú dices, vamos a hacer una fábrica de zapatos. Si no hay zapateros, si no hay obrero, no hay zapato. Entiendan eso, empresarios de la República Dominicana. Los obreros, los trabajadores son los que fabrican la riqueza de la sociedad. El capital solo no produce riqueza. Usted tiene 500 tareas de tierra. Para que me entiendan bien, desde el punto de vista sociológico. Usted tiene 500 tareas de tierra, llana. De las mejores tierras. Si no aparecen 15, 20 o 30 trabajadores agrícolas para sembrar, para controlar plagas y enfermedades, para deshiervar, para cosechar, esas 500 tareas de tierra no van a producir nada. Entonces, el Código Laboral. Hay una reivindicación histórica de los trabajadores. Histórica de los trabajadores. Que fue a base de muchas luchas cuando aquí existían verdaderas centrales sindicales. ¿Qué es la cesantía? Que cuando un empresario, un empleador, le da la gana de votar a un trabajador, por la razón que sea, la garantía para sobrevivir un par de meses, el dinerito de la cesantía, señores. Porque no es un perro que usted está botando el trabajo. ¿Eh? Los chelitos de la cesantía son la garantía hasta que él pueda conseguir otro empleo para mantener su familia. Y usted vota a un trabajador con sus hijos, con su mujer, pagando alquiler de casa, comida, de todo, los servicios. Y esos chelitos de la cesantía son los que le permiten al obrero, al trabajador, subsistir hasta que consiga un nuevo empleo. Y entonces el pleito de nuestros empresarios es que se elimine la cesantía del Código de Trabajo. Venga usted a saber. Venga usted a saber. Así no se puede. Así no se puede. Así no se puede. Entonces, atención senadores y diputados de la República. No jueguen con el Código de Trabajo. No sigan dándole vuelta a eso. Ya te va a pin.
1: Oye, antes de yo venirme, para que no me deje esto. Oye,
0: dejen a los trabajadores.
1: Los dueños de clínicas van a suspender a partir del martes 14 Seguro humano, seguro médico van a suspender.
0: Sí, porque hay un problema con los bancos.
1: Más de 1,200,000 personas
0: la oligarquía financiera del país quiere cogerlo todo para ellos. Miles y miles y miles y miles. Millones de pesos. Tiene razón los dueños de clínicas, tiene razón. También los que distribuyen combustible. Demasiado. En los países avanzados, Estados Unidos, el porciento es mínimo en las transacciones financieras con la tarjeta de crédito, por ejemplo. Entonces yo, para terminar este tema, que Pink quiso decir algo, decirle a nuestros empresarios, hace 40, 50 años que existe la cesantía. Ustedes han quebrado por la cesantía. ¿Han bajado sus capitales y su empresa o han aumentado y existe la cesantía? ¡Carajo! lo mucho hasta Dios lo ve. Lo quieren todo, ¿ves? Den. Caramba, no le busquen más problemas a este país, que bastante problema tiene la República Dominicana. Y la clase política que dirige el Congreso Nacional, que se olviden de los chelitos para la campaña electoral que dan los multimillonarios de este país. Porque eso es todo, señores, atención. Es que a los partidos políticos mayoritarios que están en el poder o en la oposición, esas grandes empresas son los que les sustentan las campañas electorales. ¿Entiendes? Y alguien paga el almuerzo. Alguien lo paga. Hay que romper con esa realidad y hacer política para servirle al pueblo, a la gente, a los más pobres, a los más desvalidos, a los que no tienen voz, que son los que producen la riqueza de la sociedad. Analícenlo, estudienlo, caramba, por Dios, Dios mío. Se acabó el pleito en el PRM. Porque ya la dirección política de ese partido aprobó la convención con delegados. Se acabó el dime y directo. Los delegados van a elegir las autoridades de ese partido y ya hay tranquilidad y paz en el PRM. Qué bueno que sea así, para que sepa. Wellington Arnó estuvo aquí en el pasado jueves, me parece, o miércoles. El director del Instituto Nacional de Agua Potable. Wellington Arno es un político que ha tenido mucho éxito en INAPA, ha hecho un gran trabajo. Hay que destacar eso. Wellington Arno es hijo de Winston Arno, mocano. Winston Arno es uno de los políticos de mayor prestigio que ha tenido el país dentro del PRD en aquel tiempo. Mocano de pura cepa, un hombre enfermo con su pueblo de Moca, Winston Arnó. Hay una avenida que se llama Winston Arnó, en la prolongación Rosario. Este Wellington tiene ascendencia de la mocanidad. Él no nació en Moca, pero la familia de él es mocana. Hubo un encuentro con él explicando el por qué no ha arrancado el problema del sistema cloacal de Moca, y las plantas de tratamiento, porque Moca ha sido el pueblo más bendecido de Dios, que aquí no ha habido una pandemia con todas estas cloacas explotando. El sistema cloacal de Moca se construyó en 1976 para una vida útil de 20 años. En el 76 en Moca vivían dos o tres gente, señores. Se ha multiplicado por 10 la cantidad de gente que vive en Moca usando el mismo sistema cloacal. Cuando usted ve que por doquier explota una cloaca, es porque la cantidad de aguas residuales que entra al sistema cloacal está muy por encima de la capacidad de las cloacas para transportar eso. Además, tenemos el río Moca, que es una cloaca, porque toda la asquerosidad que produce el pueblo van al río Moca, señores. Ahí es que va todo, todo. Y eso hay que resolverlo. Dijo Wellington que dentro de 6 meses, yo pienso que en enero y febrero, porque en Navidad no se van a romper calle en Moca. Eso no se puede. Que dentro de 6 meses empieza ya la construcción del sistema cloacal. Vamos a tomarle la palabra a Wellington y que es financiamiento del Banco Mundial. Ojalá que Moca un día tenga su sistema cloacal y las zonas rurales también que están contempladas, que la planta de tratamientos de aguas residuales se establezcan, para ver si tenemos un río de Moca, caramba, más limpio, que podamos rescatar el río Moca. Eso sería una maravilla, señores. Porque, repito, todas las porquerías van al río Moca. Vamos a tener fe, lo último que se pierde, para que un día tengamos el sistema cloacal que merecemos los mocanos. Y ojalá que también se construya en Gaspar Hernández. Irán y Estados Unidos peleando de nuevo. ¿A dónde va a llegar esa guerra al mundo? Sí. Empezó a aumentar el petróleo. Veremos gasolina más cara después. Zafa. Saludo para mi hermano Mahongo, mi amigo Mario allá en el esquina de mi compadre Valerio. Rafael Mantrol Molina, mi hijo. A Nori Torres, que está en el cielo escuchando el programa. Un saludo especial para ella. Y aquí ya está Frederice Ramos, el ingeniero Ramos, que va a conducir su programa de bachata. ¿Cómo que se llama? Impacto Bachatero.
2: Sí, señor.
0: Impacto Bachatero con Frederice Ramos. Bendiciones, tengan buen fin de semana.
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1: Hey, buen día, saludos a toda la gente linda que siempre está con esta grandota del Cibao, Radio Ideal 99.5 FM del dial de tu radio y a través de www.radioideal995.com para todo el mundo. Gracias a Dios por este hermoso día, hermoso amanecer. Bendiciones para todos y todas. Dios siempre nos guíe por los mejores caminos. Hagamos el bien sin mirar a quién. Promovamos los valores, el respeto, la amistad, responsabilidad. Para tener un mundo mejor, lo necesitamos y es parte de nosotros hacer ese cambio. Esta edición 11 de julio, año 2026, sábado, rumbo a los 23 años en la radio. Ya viene agosto, el mes de Impacto Bachatero, el Super Sábado. Durante todo este mes de agosto se celebrará. Estaremos festejando lo que es el 23 aniversario de este espacio, Impacto Bachatero, el Super Sábado. Desde el año 2003 hasta la fecha. 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

El chaval de la bachata, Carmencita. En la calle Hostos con Rosario está Julián Javier Gómez Enríquez, activo siempre. En Monte de las Aguas, saludos para Doña Barbina.

Mao, el doctor Sandú Moronta. Un placer siempre saludarle. A propósito, felicitando al doctor Sandú Moronta, el cual ha alcanzado grandes éxitos académicos, ingeniero civil, también un doctorado. Excelente ser humano.

Miguelito Núñez. Miguel Núñez, cariñosamente, Miguelito Núñez. Siempre nos escucha en el Bronx. Bien la para en el Caimito San Luis, está activo. Claro que sí. Bien la para. Toda la gente en el Mercadito Hansel también están a esta hora conectados. Detrás del Imperio en el barrio Manuel Rodríguez. Activos. Guillermo está activo siempre ahí vendiendo desayuno. Gozándoselo. Manager de los camellos, Guillermo. También están por ahí Elizabeth, mi hermana, mi sobrina Lisbeni, mi cuñado Tony, Juliana, Leonardo, El Gallo, Julie, Margot, Bianca, Alberto, Cochoco. Ay, ay, ay, ahí sí hay calidad. Fausto y Carmen La Caoba, el Chepi. Omar está también ahí, ese es mío. El Moreno, también Jenny, Berly, Malvin, Joel, el feo Gigi. Ay, es popular ese por ahí. Y nuestro querido

0: de allá.
1: Ella me da.
0: Sí, en un momento, Nuestra gente bonita.
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0: De la Llanada de la Vega, Diógenes Rodríguez, la familia Rodríguez Batista, siempre está escuchándonos. Muchas gracias. Detrás del imperio está también Esperanza.
1: Ay, Carmen.
0: Saludo muy especial para usted, Esperanza. Allá detrás del Imperio, barrio Manuel Rodríguez, parte alta. También Juana, toda mi gente bonita.
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0: Chuma. Ay, sí, Chuma está activo.

0: voy con esta. Buen día, saludos.
1: Saludos, Freddy Ramos, ¿cómo está usted?
0: Excelente, Miguel Infante, adelante.
1: Usted me conoce de lejos, mi hermano y la familia.
0: Todo bien, gracias a Dios, ¿y usted?
1: Estamos bien, gracias papá Dios, me va escuchando su programa todos los sábados, yo siempre estoy activo, mi querido, con su programa.
0: Usted es mío personal.
1: Ay, claro que sí, déjeme saludarme de Miguel Ramos, que siempre está en sintonía, su prima, Zacarías Ramos, y de Río, su primo también, Andrés Ramos, que no se pierde el programa, el papá de Zacarías Ramos. Y él quiere conocerlo pronto a usted, Freddy.
0: Claro que sí, ya estamos organizando eso, mi hermano.
1: Sí, ya este sábado lo esperamos por aquí pronto, la visita.
0: Salúdame.
1: Y en Moca, está haciendo mucho calor, Freddy.
0: Ha estado un poquito caluroso, sí. A pesar de que ha llovido.
1: Usted está bajo de aire ahí en la emisora.
0: No, aquí no, yo estoy en la gloria aquí.
1: Sí, pero cuando usted sale, el calor, el Caribe, el sol. El
0: fuego. Sí, señor. Salúdame a Negrita por allá.
1: Que no llueve, por el pueblo Sara, es por el pueblo Sara. Para acá está blanquito de ese polvo.
0: Wow,
1: el pueblo
0: sí, Sara. Sí, limita la precipitación.
1: Eso te lo trae el pueblo Sara. Y yo me saluda también Martín, la chancleta y a Margarita. Siempre escuché el programa, Rey Vidal, siempre escuché el programa de usted. Me va a comprar ese chofer de Alex Cuero.
0: Ok, mi hermano, de acuerdo.
1: Este sábado lo paramos por aquí, Freddy, pronto, escuchando el super sábado. Bendiciones, mi querido.
0: Siempre a su arte, Miguel Infante, desde los rincones de Villatrina. Fiel oyente, siempre activo.
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5: El cacique.
6: Me voy con él, Raulín Rodríguez. Quisiera hacer la cama.

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0: 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Ahí sí. Todos conectados a esta hora por ahí, escuchándonos. 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Delicioso, ¿eh? En Villa Cafetalera con nosotros, Álida Hernández. Siempre está en sintonía, Álida Hernández.
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0: Darling en la soledad, fiel oyente también, Darling. Un abrazo, hermano.

José Luis Amadís está activo en Villa Tilín. El Ercida en Los López, también el maestro Juan Rojas. Feliz.

0: Me voy con esta. Buen día, saludos.
1: ¿Cómo está mi buen amigo Frederic Ramos, Manuel Sánchez? ¿Cómo sigue usted?
0: Todo bien, adelante.
1: El locutor dinámico de la radio es usted. Mira, primero un saludo muy especial a todos los empleados del ayuntamiento que capitanea a nuestro alcalde Guarocuya Cabral por el excelente trabajo que están realizando. Invitar a todos los oyentes que escuchan el programa de usted, que los viernes de 1:30 a 2:00 p.m. en el programa Proyección Informativa que dirige Esteban Compré, yo tengo un reportaje especial dando información del ayuntamiento. Eso es gracias a nuestro alcalde Guarocuya Cabral dando importantes informaciones del ayuntamiento, y saludar muy sinceramente al gran trabajo que está realizando nuestro senador Carlos Gómez. Muchas gracias, Frederic Ramos, y seguimos en sintonía.

0: Margarita Liriano y Titi en la calle Rosario.
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0: Nuevo icon, Zacarías Ferreira, la avispa. 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

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Zacarías Ferreira, la avispa. 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
4: Alex Bueno, el chofer, complaciendo a Miguel Infante en los rincones de Villatrina.

0: 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Bueno, sin tiempo para más, gracias por su sintonía. Nos vemos el próximo sábado en otra entrega de este Impacto Bachatero, el Super Sábado. Gracias a todos por los reportajes. Claro que sí. Dios nos bendiga a todos. Bye bye. ¡Sube!
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Hola, hola, hola, hola. Hola, ¿qué tal? Saludos, hola. Buen día. Buen día, Moca. Buen día, Cibao, República Dominicana. Bueno, y siempre al inicio de este programa yo envío un gran abrazo a nuestros hermanos y hermanas que nos siguen por allá por los países a través de la magia del internet en tiempo real. Regresamos este sábado, fin de semana, sábado 11 de julio, y ya en tu radio todo el contenido de este programa. Expresión mayorista, clásicos del merengue. Durante una hora aquí estaremos compartiendo con ustedes esta música. El merengue, patrimonio cultural de la humanidad. Este ritmo que se lo vacila tanta gente en todo el país, en todo el mundo. El merengue, este ritmo que ha puesto a bailar a tantas personas en todo el universo. Bueno, aquí estaremos. Siempre lo primero, agradecer a Dios por la vida. Gracias, mi Señor, por la vida. Gracias, Papa Dios. A ustedes por ser seguidores fieles de la programación de esta emisora y cada sábado estar conmigo en este programa. Recordando la línea telefónica, el 809-578-2730. 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El ingeniero Niño Almanzar salió premiado. 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
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Aquí estamos para compartir con ustedes todo el contenido de este programa. Estos clásicos del merengue cada sábado de manera puntual.

0: Bueno, llegó Lady, señores, se lo había dejado de último. A la gente que estuvieron llamando a Lady el día de su cumpleaños, enviándole su mensaje. Hoy Lady está en vivo conmigo acá en el programa. Lady Esther García López está conmigo acá en el programa en vivo. Hola Lady, hola Lady, hola Lady. ¿Cómo te amaneció, Lady?
1: Hola, muy buenos días a todos. Yo amanecí bien, gracias a Dios.
0: Qué bueno, qué bueno. Siempre me preguntan acá, sobre todo me pregunta Marlene, la de acá de la emisora, y Lady, digo, Lady de vez en cuando se queda dormida. Pero hoy se levantó temprano, aunque todavía tiene la sábana pegada a la cara. Pero se levantó temprano, Lady. ¿Cómo va todo, Lady? ¡Lady, Lady!
1: Todo bien, gracias a Dios.
0: Te envió saludos conmigo, Félix Jacinto Bretón. Me dijo, salúdeme a Lady. Ese es un gran periodista de acá de Moca. Y también te estuvo felicitando en el programa diario mío, doña Rosa Figueroa, con motivo de tu cumpleaños. Y doña María Jaques, de allá de San José de las Matas, donde está la sede principal de la cooperativa San José. Y mucha gente, Lady, estuvo llamando al programa diario felicitándote.
1: Gracias.
0: ¿Cómo estuvo ese cumple? ¿Cómo estuvo ese cumple, Lady? Estuvo por todo lo alto.
1: Muy bien.
0: Sí, Lady pidió una pizza, se le llevó una pizza. Pidió un bizcocho de chocolate, se le llevó un bizcocho. Pidió refrescos, se le llevaron. Pidió dulces, se le llevaron. ¡Ay, santísimo! ¡Lady! Lady, ya te están llamando ahí. Te están llamando, Lady. Mira a ver quién es, Lady. A ver, a ver.
1: Hola, muy buenos días.
2: Buenos días, mi querida.
0: ¡Ándale!
2: Muchas felicidades, mi querida. Que el Señor se me bendiga y se me colme de muchas bendiciones.
1: Gracias, amén.
0: ¿Tú sabes quién es esa? Esa es Rosa Figueroa. Del barrio La Española. Dile a Rosa ahí que mil gracias, que casi un día de esto iremos para allá a comernos un asopado.
1: Gracias, Rosa. Un día de esto vamos a comernos un asopado para allá.
0: Se fue Rosa. ¡Ey, Rosa Figueroa, la terrible del barrio La Española! Siempre fiel con la programación de esta radio estación y este programa. Mi amiga Rosa Figueroa. Bueno, Lady, ahora nos preparamos para recordar una de las grandes voces del merengue. Fallecido hace un año y algo, muy lamentable la muerte. Preséntate ahí este tema, Lady, de la voz más alta del merengue, Ruby Pérez. Dale, Lady.
1: Les invito a escuchar este merengue de Ruby Pérez.
0: ¡Ahí le va, Rosa! ¡Rosa Figueroa!

voz más alta del merengue. Escucharon ahí a Rubí Pérez en tu radio a esta hora en vivo, como cada sábado, todo el contenido, estos clásicos del merengue. El programa Expresión Mayorista.

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0: Bueno, aquí estamos en vivo compartiendo con ustedes como cada sábado de manera puntual estos clásicos del merengue, el programa Expresión Mayorista. 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Bueno, señores, aquí está Lady. Lady está aquí con nosotros en vivo. Lady, por ahí anda tu querido primo Yelfi, está de vacaciones por Moca. Está de vacaciones por Moca, el sobrino Yelfi, al cual aprovechamos para saludarle en compañía de su familia y que disfrute a plenitud sus vacaciones, sus merecidas vacaciones. Que la disfrute de arriba abajo. Bueno, Lady, presenta el merenguillo que sigue. Presenta el merenguillo que sigue, Lady. Lady, te presentamos otro del merengue. Dale, Lady. Te presentamos otro del merengue.
1: Te presentamos otro del merengue.
0: Ay, ¿tú sabes quién es ese, Lady? Dile ahí a la gente que es el Rasputín. Rasputín.
1: Les invito a escuchar este merengue de Rasputín.
0: Muy bien. A bailar se ha dicho, mujeres.

0: se acabó. Ahí estaba el fallecido Rasputín, su orquestación en este programa en vivo. 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Atención al ingeniero, cuando termine el programa iremos por ahí a dar un floreo por ahí, por donde el ingeniero Niño Almanzar. Bueno, qué bien, qué bien, qué bien. 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Bueno, Lady, preséntale ahí otro merenguillo ahí. Dile, voy con otro merengue, voy con otro merengue en este programa. Dale, Lady.
1: Voy con otro merengue.
0: Merengueando.
2: ¿Dónde estás, amor?
0: Un abrazo a mi hermano Raymond Parra, allá en Santiago, mi hermano Parra. El Señor te siga mejorando tu estado de salud. Un gran abrazo, mi hermano Parra.

0: Bueno, otra gloria del merengue, fallecido joven. Rafi Matías de Jarabacoa.
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0: Eso es lo que viene. Eso es lo que viene en breve. Eso es lo que viene en breve. Bueno, la verdad es que el merengue ha sufrido duros golpes. Al merengue se le han muerto sus principales figuras. Comenzando por la industria del mundo del merengue, Gianni Ventura, fallecido. Después, Majao, Ben Isabel. Después, Ruby Pérez. Rafi Matías. Recientemente, uno de los grandes, el Gorrión de la Sierra, Alex Bueno. Duros golpes ha sufrido el merengue. Debe reponerse el merengue. Bueno, este es el programa Expresión Mayoristas. Durante una hora cada sábado, 10 de la mañana, por esta estación Ideal 99.5. Esta emisora Patrimonio de Moca, el Cibao y el país. 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Bueno, Lady, nos fuimos entonces. Lady, ¿tú quieres saludar a alguien? Pero hay unos primos tuyos que yo me encontré con ellos y me dijeron, siempre escucho el programa suyo y siempre escucho a Lady cuando está con usted en vivo. Así que aprovecha ahora y salúdalo, que están ahí en sintonía, los primos tuyos que tú estuviste saludando, creo que fue el sábado. Unos primos que tú estuviste saludando, creo que el sábado. Aprovecha y salúdalo. Y saluda a tu familia que siempre escuchan el programa. Dale para allá, Lady. Dale, Lady. Saluda. ¿Se te olvidó? El primo tuyo que estuviste saludando el sábado aquí, que siempre dijo que te escucha. Ah, pero ¿qué es lo que está pasando? ¡Adelante, Lady! ¡Qué cosa!
2: Un saludo a mi primo Jeff.
0: Siéntate bien, Lady. Erguida siempre para que tu voz salga linda. Ahí.
2: Un saludo para mi primo Yeuri, para mi madre Katherine y para el hermano de Yeuri que se llama Edwin, pero le dicen Eddie.
0: Ajá. Y no va a saludar el gordillo.
2: Un saludo para mi tío Lewin.
0: Sí. Lewin está siempre de parranda el fin de semana. En parrandeo. ¿Y tú sabes quién te escucha? Tu abuela, Yengo, sí, siempre escucha el programa. Dale un saludo a tu madre.
2: Un saludo a mi abuela Delia.
0: Sí. Y un saludo ahí a Bertilio.
2: Saludo a mi tío Berto.
0: ¡Bertilio! Aquí está Lady. Lady está merengueando conmigo hoy. Lady, presente el otro merenguillo, Lady. Nos fuimos con otro merengue, Lady, dale. Dale ahí.
2: Nos fuimos con otro merengue.
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0: Ay, qué merengazo.
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0: Qué merengazo, señores.

0: La orquestación de Ramón Orlando, vocalizando Peter Cruz, un merenguillo. Bueno, vuelvo arriba.
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0: Ay, ese mi hermano Parra, que lamentablemente unos imprudentes se lo llevaron. Mientras se transitaba por una de las calles de su barriada, el Ejido de Santiago. Esperamos muy pronta recuperación para mi gran amigo, mi hermano, a Raymond Parra, destacada figura de la comunicación de Santiago.
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5: Bueno, Chono está acabadito de llegar, apenas se desmonta el avión, está calientito. Chono estuvo visitando su familia por allá por Providence. Esa tierra tan añorada por mí, porque cuando viajo a Nueva York, la mayor parte del tiempo se la dedico a Providence. Me encanta esa tierra por allá, tan hospitalaria. Chono estuvo allá visitando su familia, los principitos y las principitas, la principita Brenda y los demás príncipes de esa casa. Y Chono ha regresado sano y salvo a su patria Chicamocha. Hoy estará de regreso en vivo en su programa. Chono Santos. 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Señor Lady, vamos a saludar al ingeniero Nino Almanzar, que tú estás media caliente con el ingeniero porque tú casi no lo saludas, y ahorita vamos para allá a buscar el casabillo. Atención, ingeniero, Lady va a buscar en breve el casabillo por allá. Envíale un saludo ahí al ingeniero.
6: Un saludo al ingeniero Nino Almanzar.
5: Y dile a Pepe La Salsa que tú le envías un saludo también.
6: Y un saludo a Pepe La Salsa.
5: Y Luis el Artesano.
6: Y a Luis el Artesano.
5: Están saludados. Vámonos con otro merenguillo, Lady, presenta ahí, otro merenguillo, Lady, dale ahí.
6: Les invito a escuchar el merengue
5: que a continuación le vamos a colocar.
6: A continuación le vamos a colocar.
5: Aquí está.
7: Leo García es el único león indetenible de la radio, se lo dice Lady.
5: Ah, bueno. Lady tirando paquetico, compadre. Recordando a Musiquito.

0: Bueno, Lady, ya nos vamos. Lady, despídete ahí de tus seguidores. Dile que ya terminamos, Lady.
1: Adiós a todos. Espero que tengan un lindo fin de semana.
0: Ajá, y estuvo Lady deseando un fin de semana para ustedes. Señores, termina el programa Expresión Mayoristas Clásicos del Merengue. De este lado, Leo García. De aquel lado, Lady. Feliz fin de semana. Se quedan ahí en vivo en breve, mi hermano Chono Santos. Con los sones y los principios. Sean felices.
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0: Mis amigos, hola, ¿qué tal? Reciban todos el saludo sincero de su amigo Chono Santos. Está presto ya a llevarle una hora completa de alegría a través de estos sones y guarachas que le van a hacer disfrutar a plenitud. Indiscutiblemente, la programación más alegre que se registra aquí cada sábado se llama El Maratón del Recuerdo. 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
0: 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Y está Danilao, que siempre está chequeando el programa. Danilao, ponme ahí, a los muchachos. 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
0: Señores, protejamos el medio ambiente que dejaremos a nuestros hijos.
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0: protejamos los ríos, los bosques. Es un mensaje de concientización del agrónomo Delio Ferreiras, director provincial de la Oficina de Medio Ambiente y Recursos Naturales, y este programa, el Maratón de Recuerdos.
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0: Bien, señores, con el saludo oficial a mi madre, doña María Magdalena Rosario de Santos, lo que más me quiere, lo que más me añoña. Madre, amor de madre único en la tierra. A mi padre que está ahí en el cielo. Ramón María Santos y Santos, comandante en jefe, que me chequea desde allá arriba, A ver qué estoy inventando aquí abajo. Al líder de la familia Chorchi, a Yané, a Praxe de Javier, a Viejo Santos, en Villa Carolina, Villa Estela, en Providence, que estuve por allá recientemente, a la Nidal de la casa Evelyn, al príncipe Brian, que está todo un gigante, a la princesa Brenda, a Juan Carlos Santos Torres, el Majin Buu, que me chequea a través del internet.
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0: Majin Buu.
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0: A Katy Cepín de Santos. Al Principito Samir, a la princesita Zoe. A mi primogénito Pedro Santos, que en breve viene su sección Verdades para Recordar. A Vilma Pérez de Santos. A la princesita Abigail. Y a la princesa Abril, que está con nosotros.
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0: Aquí voy con la encomienda de mi madre, doña María Magdalena Rosario de Santos, que me dice, no dejes los principios, Chonito, por nada. Y yo, obediente a mi madre, porque hay que ser obediente a los padres, aquí voy con los principios. Así que atención, gente, atención, pueblo. Aquí estoy yo, no se me hagan los chivos locos, que este es el alimento espiritual sabatino que lanzamos antes de colocar los sones y antes de coger llamadas. Así que atención, atención, está Nilao. Llámame a los muchachos que se pongan adelante, que voy con los principios. Don Leo García, tirando para raya. Remedeo, donde quiera que esté, remedeo, caramba. Voy con los principios que dicen así. Engrandece al Señor tu Dios, hijo, obedece a tus padres, pon tu confianza en Dios. Traigan los niños al Señor, se refiere a llevarlos a la iglesia. Enseñan y repitan la palabra de Dios a sus hijos desde pequeños para que se vayan formando. No abuses de las bebidas alcohólicas, guárdate de las drogas, ni las vendas, ni las trafiques, ni mucho menos te pongas a estar inventando, probar. Sé paciente con los demás, sobre todo en estos tiempos hay que tener mucha paciencia, mucha paciencia. Pedirle al Señor, Señor, dame paciencia para poder lidiar a mi semejante. No confíes en los hombres, cree en Dios. Oremos y velemos para ser guardados del mal más en estos tiempos. Haz bien aún a tu enemigo. Bendice y no maldigas a nadie. Honra a tu padre y a tu madre. Bienaventurados los mansos, dichosos los pacificadores. Tantos guapos que hay en la calle, Dios mío. Arrepiéntete de todo mal, pero de corazón. Evita la cárcel. Parte tu pan con el hambriento. Libera a todo el que puedas liberar. Se refiere a perdonar. Perdona. El Señor nos enseñó desde la cruz a perdonar. Al que te pide, dale algo de lo que tiene. Si no tiene, no dé nada. Pero si tiene alguito y tú le puedes dar, Dale. Hay que ser generoso. Alaba a Dios en todo momento. No devuelva mal por mal, que eso es malo, ¿eh? Recuerda que Dios es justo. Llévale a Él tu causa. Ahí estaban los principios. Ahora sí, me voy con esto que dice así.

0: Saluditos, saluditos especiales. Y agradecerle que siempre está en sintonía de Ubige Morel y mi pana Full Miguel Núñez, que no se pierde estos sones, esta guarache, este programa, el maratón de recuerdo. Gracias. Igualmente saludamos preferentemente a Miguel Infante allá en Villatrina. Gracias, Miguel. En los Robles de Juan López Moca, mi esposa Gladys Guzmán, que está también disfrutando del programa. Gracias. Y a mi princesa Abril, familia Guzmán Ovalles en los Robles.
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0: Y quiero hacerle llegar un saludo especial a ese gran comunicador Felipe Pérez La Gacela, agradecerle que durante mi ausencia estuvo al frente de los programas, tanto un momento para recordar como este, el maratón de recuerdos. Así que Gacela, gracias, gracias. Y también a Fernando Guava, que estuvo al frente del programa Al Caer la Noche junto a nuestro editor Jacqueline Almanzar, así que gracias a los destacados comunicadores jóvenes.
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0: Magistralmente manejaron lo que fue la dirección, tanto del programa Al Caer la Noche, Canal 3 Televiaducto, como este programa, el Maratón de Recuerdos, y un momento para recordar. Gracias, gracias a estos grandes comunicadores, colegas, hermanos.

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0: Bien, señores, entramos ya en lo que es la sección Verdades para Recordar de mi hijo Pedro Santos desde Providence, Rhode Island, Estados Unidos de Norteamérica. Adelante, Pedro, con tu sección Verdades para Recordar.
1: Muy buenos días, maratónicos del recuerdo. Sean todos bienvenidos una vez más a esta su sección Verdades para Recordar. El gran autor, el apóstol Pablo, nos dice que toda escritura es inspirada por Dios. El apóstol Pedro dice que los escritores bíblicos escribieron de parte de Dios, dirigidos por el Espíritu Santo. ¿Qué papel juega Jesucristo en todo esto? En la primera carta del apóstol Pedro, capítulo 1, versículo 11, nos dice: el Espíritu de Cristo hacía saber de antemano a los profetas lo que Cristo había de sufrir y la gloria que vendría después. Y ellos trataban de descubrir el tiempo y las circunstancias que señalaba ese Espíritu que estaba en ellos. El apóstol Juan, escribiendo en el Apocalipsis, capítulo 1, versículo 1, y también en el capítulo 19, versículo 10, nos dice lo siguiente: esta es la revelación que Dios hizo a Jesucristo, para que Él mostrara a sus siervos lo que pronto ha de suceder. Jesucristo lo ha dado a conocer enviando su ángel a su siervo Juan. Juan dice: me arrodillé a los pies del ángel para adorarlo, pero él me dijo: no hagas eso, pues yo soy siervo de Dios, lo mismo que tú y tus hermanos que siguen fieles al testimonio de Jesús. Adora a Dios, pues ese testimonio de Jesús es el que inspira a los profetas. Y tú, amigo oyente, ¿eres fiel al testimonio de Jesús? Será hasta el próximo sábado y que Dios te bendiga.

Saludito para el amigo Ramón Burgos, el popular Pompo allá en la colita de Monte de las Aguas, que siempre está ahí en sintonía con nosotros. Y al ingeniero Niño Almanza, algo especial allá, ingeniero Niño Almanza. Y a Pepe La Salsa.

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3: Vamos a agradecer la sintonía del amigo Tony allá en Puñal, Santiago, que está en sintonía con nosotros, un poquito quebrantadito de salud, esperando el Señor le conceda pronta recuperación. Así que aquí le va el morro Cátedra.

0: Reiteramos saludos a mi esposa Gladys Guzmán, que está ahí en sintonía con nosotros. Igualmente a la princesa Abril, disfrutando de esta programación Sones y Guarachas.
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0: el maratón de recuerdos. Igualmente en Pensilvania, un saludo súper especial al primogénito de Gladys Guzmán, Eduard Polanco, que está de fiesta de cumpleaños. Felicidades, Eduard. Que Dios te bendiga y siga cumpliendo muchos años más de vida. De parte de toda tu familia que te quiere muchísimo.
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0: Eduardo de cumpleaños, felicidades.

0: Y reitero, saludos especiales a la familia Guzmán Ovalles, allá en los Robles de Juan López Moca, mi familia.
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0: Un día súper especial para Edward, porque está de fiesta de cumpleaños en Pensilvania, disfrutando. Que la pase bien. Feliz cumpleaños de parte de tu querida madre, Gladys Guzmán. Jono Santos, todo el equipo de El Maratón de Recuerdos están contigo ahí. Y de parte de Abril, también, que está escuchando el programa. Allá en los Robles de Juan López Mora.

0: Mis amigos, sin tiempo para más, finaliza aquí una vez más su estelar programa sabatino, se llama El Maratón del Recuerdo. A todas las personas que nos acompañaron hasta esta hora, mil gracias por la sintonía. La invitación queda extensa para que el próximo sábado, Dios mediante, a partir de las 11 de la mañana estén con nosotros. Tuvo el placer de acompañarte, su amigo siempre, Shono Santos.
1: Ya se va.
0: Miembro activo de la Asociación de Productores de Programas de Radio, Televisión y Medios Escritos de la Provincia de España, del Círculo de Locutores Dominicanos y de la Unión Nacional de Trabajadores de la Comunicación. Pasen todos una feliz tarde, un feliz fin de semana y naturalmente manténgase ahí porque ya llegó el bárbaro que le va a controlar a Mogenao, que está aquí con la Deportiva fin de semana. Que la pasen bien.
1: Ya se va.
0: Que Dios le bendiga siempre. Bye, bye.

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3: Buenas tardes a cada uno de ustedes que están como siempre ahí cada sábado con nosotros en las deportivas de Moyena. Estaremos aproximadamente 55 minutos con cada uno de ustedes. Hoy me acompaña el Bárbaro, así que muchísimas gracias en la coordinación a Charlie Diloné, el Bárbaro, que está sustituyendo en el día de hoy a Felipe Pérez Laga, sede en la conducción producción. Estará con ustedes un servidor muy genial. Voy a agradecer el contacto de cada uno de ustedes y papá Dios que siempre nos concede la salud para poder llevar las informaciones deportivas de su interés. Ustedes son la materia prima de este espacio deportivo cada sábado, porque siempre están pendientes a nuestras informaciones deportivas. Como siempre, tendremos un resumen de las actividades deportivas de la semana. También estaremos hablando de las actividades de las últimas 24 horas, tanto del béisbol de Grandes Ligas, Liga Nacional de Baloncesto, que ya inició su serie final. Estaremos hablando también de la tercera ventana FIBA, que ya finalizó el pasado lunes. También estaremos hablando de la Liga de Verano del Béisbol de República Dominicana, también del Mundial, que ya está bastante avanzado, entre otras informaciones del maravilloso y fascinante mundo de los deportes. Agradecer el contacto en estos momentos de Roberto Núñez desde la ciudad de New York. Me dice: buenas tardes, mi hermano. Desde está paseando el hombre, está en Canadá, Roberto Núñez. Así que está en Canadá, reside en la ciudad de New York. Así que muchísimas gracias, Roberto, por estar con nosotros de Espacio Deportivo. También una presentación de Robin Lantigua, regidor por el municipio de Juan López. 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Vámonos de inmediato entonces con lo que sucedió ayer viernes en el béisbol de Grandes Ligas, donde el combinado de los Tigres del Licey, de los Tigres de Detroit, todavía no estamos en invierno, de los Tigres de Detroit derrotaron 10 carreras por 2 al conjunto de los Phillies de Filadelfia en el día de ayer. Vamos a ver la participación de los dominicanos en este partido por el conjunto de los Tigres de Detroit. Vamos a ver entonces qué tenemos, si hubo participación de dominicanos por parte de los Tigres, y de Phillies tampoco hubo participación de jugadores dominicanos en este partido. En otros encuentros que fueron realizados en el día de ayer, el conjunto de los Yankees pues superó 5-3 a los Nacionales de Washington. Por el conjunto de los Yankees de Nueva York, dominicano Rosario se fue en blanco en 2 turnos, mientras que por otro lado Jason Domínguez conectó de 4-2 con una empujada, y conectó Domínguez su cuadrangular número 5 de la temporada, y el receptor Austin Wells de 4-1 anotó una, impulsó otra, y Austin Wells también se fue para la calle con su cuadrangular también número 6 de la temporada. Por el conjunto de los Nacionales de Washington ayer, vamos a ver si hubo participación dominicana. Sin Núñez pues se fue en blanco en 2-1, Luis García Junior de 4-0, y también otros dominicanos. Vamos a ver, por parte de los Nacionales no hubo más participación. Entonces nos vamos con otro encuentro ayer, con el conjunto de los Orioles de Baltimore derrotó a los Reales de Kansas City. Este partido finalizó 5-3 por el combinado de Kansas City. Vamos a ver si jugó Stanley Marte, no vio acción Stanley Marte por el conjunto de los Reales de Kansas City. Por el conjunto de Baltimore, la participación de Samuel Vasallo de 4-1, una anotada, 2 empujadas, conectó cuadrangular su número 15 de la temporada para Samuel Vasallo. Vamos a continuar entonces con los partidos en el día de ayer, donde el conjunto de los Rojos de Cincinnati se llevó 4-0 al combinado de los Cachorros de Chicago. Por el conjunto de los Cachorros no hay participación de dominicano. Por el conjunto de Cincinnati tenemos que Eli de la Cruz conectó de 5-2 con 2 carreras anotadas, 1 empujada. Así que su cuadrangular de Eli de la Cruz, su número 15 de la temporada. Vamos a ver si Neolvi Marte vía acción. No jugó Neolvi Marte ayer por el conjunto de Cincinnati, mientras que el conjunto de los Guardianes de Cleveland superó 3-2 al conjunto de los Marlins de Miami. Vamos a ver en este partido la participación de los dominicanos. Por el conjunto de Cleveland no hay participación. Por el conjunto de Miami, Otto López en blanco en 4 turnos, mientras que Heriberto Hernández después de 3-1 anotó una, impulsó y está bateando. Heriberto Hernández, Teoris no tuvo turno oficial. El cuadrangular de Heriberto fue el número 13 de la presente temporada. Este partido, el derrotado lo fue el dominicano Sandy Alcántara, quien tiene récord ahora de 10-5. Lanzó 7 entradas, 5 indiscutibles, permitido 3 carreras, no permitió boleto con 8 ponches y permitió un cuadrangular. Así que derrota para Sandy Alcántara en el día ayer. En torno al partido de los Marineros de Seattle y los Rays de Tampa, en el día de ayer el conjunto de Tampa Bay se llevó a los Marineros 7-2. Una vez más vamos a ver por los Marineros si hay dominicanos. Víctor Robles no jugó ayer y parece que sigue, perdón, tuvo un turno Víctor Robles, se fue de 1-0 y sigue lesionado todavía Julio Rodríguez. También perdió este encuentro el dominicano Luis Castillo, lanzó 5 entradas, permitió 9 indiscutibles, 4 carreras, todas limpias con un boleto, 4 ponches. Así que le conectaron 3 cuadrangulares también a Luis Castillo en el día de ayer. Entonces vamos a ver el dominicano Junior Caminero, que está indetenido, a ver cómo le fue ayer. Junior Caminero se fue de 4-2 con dos anotadas, dos empujadas, y conectó su cuadrangular número 27. Vamos a decir, el número 28, 28 cuadrangulares. Lleva el dominicano Junior Caminero por el conjunto de Ray de Campo. Todavía queda de actividad hoy y mañana, y podría llegar a 30 en la primera mitad para un porcentaje, si continúa haciéndolo igual, de 60 cuadrangulares o más en una temporada para el dominicano Junior Caminero. Entonces, tenemos que el conjunto de los Medias Blancas de Chicago derrotó ampliamente 14 carreras por uno al conjunto de los Atléticos de Oakland en el día de ayer. Vamos a ver entonces cómo estuvo la participación de los dominicanos ayer. Pues Luis Medina no lanzó por el conjunto de los Atléticos, por el conjunto de los Cachorros de Chicago. Tampoco lo hizo el dominicano Jason Domínguez. En otro encuentro, entonces tenemos que el conjunto de los Medias Rojas, que ha estado jugando buen béisbol, pues derrotó 6-2 al conjunto de los Mets de Nueva York. Vamos a ver la participación por el conjunto de los Mets, ya que Boston no hay dominicano hasta el momento. Juan Soto fue de 3-1 con una empujada, mientras que Jorge Polanco se fue en blanco en 4 turnos. Vamos a ver si Huáscar Brazoban lanzó ayer. No lanzó el dominicano Brazoban como relevista en el día de ayer. Entonces seguimos con el partido donde el conjunto de los Rangers de Texas derrotaron a los Astros de Houston con anotación de 7-3 por el conjunto de Houston. Jeremy Peña de 4-1. Jainer Díaz conectó de 3-1 con una anotada, una empujada, y conectó su cuadrangular número Jainer Díaz. Tenemos por aquí el cuadrangular de Jainer Díaz, que fue su número 6 de la temporada. No hubo lanzadores relevistas por el conjunto de los Astros de Houston. Por Texas, el único dominicano, vamos a decir, Ezequiel Durán, si vio acción, conectó de 3-1 también en el día de ayer. Ezequiel Durán. Vamos a seguir viendo parte de las carteleras de ayer en el béisbol de Grandes Ligas, porque hubo muchos partidos en el día de ayer. Ahora vamos cuando el conjunto de los angelinos derrotó 4-3 al conjunto de los mellizos de Minnesota en el día de ayer. Por el conjunto de los angelinos, Denzel Guzmán no tuvo turno oficial en el partido. José Siri tampoco tuvo turno oficial. En cuanto a Minnesota, no hay participación de peloteros dominicanos. El conjunto de San Luis derrotó a los Bravos de Atlanta 2-1 en el día de ayer. Vámonos entonces con los dominicanos. Por el conjunto de Atlanta, Jorge Mateo no tuvo turno oficial en el día de ayer. Vamos a ver por el conjunto de San Luis, donde José Fermín se fue en blanco en 3 turnos en la jornada de ayer. George Soriano lanzó ni un tercio de entrada, 2 y permitido, con una carrera y un ponche. Así que victoria 2-1 de San Luis sobre el conjunto de los Bravos de Atlanta. El conjunto de los Blue Jays de Toronto pues derrotó 5-3 a los Padres de San Diego. Vamos a ver cómo le fue a Vladimir Guerrero Jr. en el día de ayer. Conectó de 3-1 con 2 anotadas, 1 empujada. Vamos a ver más dominicanos. Jonathan Clase también conectó de 3-1 en el día de ayer. Por el conjunto de los Padres de San Diego, Fernando Tatis Jr. de 5-1. Manny Machado de 4-2. Miguel Andújar en blanco en 2 turnos. Rodolfo Durán conectó de 2-2. Y Luis Campuzano de 2-1 con una anotada. Wandy Peralta en ese partido lanzó una entrada sin permitir libertad. En otro partido tenemos que el conjunto Diamondbacks de Arizona se llevó 9-3 al conjunto de los Dodgers de Los Ángeles. En este partido, por el conjunto de Arizona, Ketel Marte de 5-1 impulsó una carrera, Gerardo Perdomo de 4-1 anotó una, impulsó otra por el conjunto de Arizona. Vamos a ver por el conjunto de los Dodgers. Si Oscar Hernández vio acción en el día de ayer, sí batió, pero se fue en blanco en 4 turnos. El dominicano Oscar Hernández. Los Rockies de Colorado entonces derrotaron 4-3 al conjunto de los Gigantes de San Francisco. Vamos a ver los dominicanos en este partido, como les fue en el día de ayer, donde por el conjunto de Colorado tenemos que Willy Castro fue en blanco en 4 turnos, pero Juan Mejía lanzó un tercio de entrada sin permitir libertades y se anotó su salvamento número 4 de la temporada. Por San Francisco tenemos que Rafael Devers de 3-3, una anotada, 3 empujadas, conectó cuadrangular su número 19 para Rafael Devers, mientras que William Adames se fue en blanco en 4 turnos. Ahí tuvo toda la actividad en el día de ayer en el béisbol de las grandes. Digamos entonces las posiciones luego de los partidos de ayer, y estaremos dando a conocer los partidos que hay programado para el día de hoy. Vámonos con las posiciones entonces. En la Liga Americana, el conjunto Rey de Tampa continúa dominando, saludando a Luis Cruz en la ciudad de New York, de la Liga de Softball de los Mocanos, junto a ese gran José Cueche Bretón, encargado de relaciones públicas de la Liga de Softball de los Mocanos en Nueva York, que continúa su actividad en el día de hoy, luego de un receso por la fiesta de independencia de los Estados Unidos. Entonces vamos a continuar con Tampa Bay en el este, encabezando el este de la Liga Americana, seguido del conjunto de los Yankees de Nueva York a 4, Toronto, Boston están cada uno a 11 partidos, mientras que Baltimore está a 12.5. División Central sigue encabezando, al igual que Cleveland, esta división con Minnesota 3 partidos, 4.5 Detroit, Kansas City a 11. En el oeste tenemos que Texas en cabeza con el conjunto de Seattle cerca y a 1.5. Houston está a 3 partidos, los Atléticos a 7 y los Angelinos a 10.5. En la Liga Nacional las posiciones son las siguientes. En el este de la Liga Nacional encabeza Atlanta, Filadelfia, Miami están a 3 partidos cada uno, a 7 partidos Washington, y a 15 el conjunto de los Mets, que se aleja. En la División Central encabeza el conjunto de Milwaukee con Cachorros de Chicago a 7.5, San Luis a 10, a 12.5 el conjunto de los Piratas, y Cincinnati también se aleja a 16 partidos. En el oeste tenemos que el conjunto de los Dodgers en cabeza con Arizona a 13.5, a 14.5 San Diego, a 21.5 está San Francisco, y finalmente a 22.5 el conjunto de los Rockies de Colorado. Y esas son las posiciones al día en el béisbol de las Grandes Ligas, que continúa en el día de hoy con muchos partidos. El conjunto de Milwaukee estará midiéndose a los Piratas. Ya este partido está en vivo en estos momentos y vamos a ver el resultado en breve. El conjunto de los Angelinos estará frente a Minnesota a las 2:10 a la misma hora. Atlético versus Cachorro de Chicago, Milwaukee, Pirata a las 4:05. A la misma hora, Yankees Nacionales de Washington, Colorado, San Francisco a las 4:10. El conjunto de Boston frente a los Yankees de Nueva York. Cleveland versus Miami a las 4:10. A la misma hora, Seattle, Tampa Bay a las 6:10. Filadelfia, Detroit, Kansas City, Baltimore a las 7:05 la misma hora. Houston estará frente a los Rangers de Texas ya a las 7:10. El conjunto de los Cachorros de Chicago frente a Cincinnati. Atlanta estará frente a San Luis a las 7:15. Toronto, San Diego a las 8:40. Arizona frente a los Dodgers a las 9:10. Vamos a dar un vistazo a ver si hay conquistadores dominicanos para el día de hoy. Anunciado. Si el mocano predicerata danza a las 4:10 ante el conjunto de los Medias Rojas de Boston. Tiene que apretar Freddy Peralta el pulso. Otro que estará lanzando, Christopher Sánchez, que fue castigado en su última salida a las 6:10. Estarán midiendo los Tigres de Detroit. Vamos a ver si hay más dominicanos también. Reinaldo López por el conjunto de Atlanta ante San Luis a las 7:15. Estará lanzando en el día de hoy. Así que tres dominicanos están señalados para lanzar hoy en el béisbol de las Grandes Ligas. Nos vamos entonces con más informaciones que tienen que ver con Grandes Ligas. Y nada más y nada menos, tenemos que hablar de Junior Caminero. El pasado sábado, pues, continuó haciendo historia, ya que llegó a 11 cuadrangulares en 11 partidos. Así que se convierte en el primer jugador desde que Kyle Schwarber lo logró en el 2021. Fue su cuadrangular número 26 de la temporada, pero ya del sábado hacia acá ha conectado dos más y en la actualidad lleva 28. Así que ese cuadrangular fue conectado en su primer turno ante el conjunto de los Astros de Houston. 437 pies corrió este batazo de el dominicano Junior Caminero y tuvo una velocidad de 107.5 millas por hora. Así que Nelson Cruz también está en el listado de estos cuadrangulares en 7 partidos conectados, 7 también. Nelson Cruz lo hizo en el 2019, Troy Tulowski en el 2010, Barry Bonds en el 2011, Sammy Sosa lo hizo en el 1998, Mark McGuire también el mismo año 1998, Albert Bell en el 1995, Don DeSantis lo hizo en 1983. Otro que comenzó 7 cuadrangulares en 7 partidos fue Mike Smith, 1976, Frank Howard, 1978, y Aaron Kierman en 1962. Así que continúa haciendo historia el dominicano Junior Caminero en el béisbol de Grandes Ligas. Ya el martes se estará celebrando el partido de las estrellas en el béisbol de Grandes Ligas, pero ya desde hoy habrá actividad hasta el próximo martes. Lunes, como siempre, es el Derby de Cuadrangulares, donde el dominicano Junior Caminero no estará representando en esta oportunidad. Y hablando de Juego de Estrellas, hay 5 dominicanos ya que están electos para participar en el mismo. Pueden ser 3 titulares y 2 lanzadores los que han sido electos. Así que ya Vladimir Guerrero Jr. ha dicho que no participará, que estará descansando. Y también como antesalista estará Junior Caminero y Juan Soto por la Liga Nacional estar en los Jardines. Y el dirigente Dave Roberts de la National League seleccionó a los lanzadores dominicanos Christopher Sánchez y Joan Durán. Así que muy buena la elección por parte de estos dominicanos que estarán en el partido de las estrellas. Y el pasado fin de semana, nosotros decíamos el sábado que el viernes había iniciado pues la Liga de Verano. Entonces nos vamos con los resultados del sábado. Ya dimos el sábado a conocer los del viernes. Entonces el sábado continuó la actividad del conjunto de los extranjeros derrotó 4-0 a los Cabos de La Vega con victoria para Johan Enríquez. Perdió José Acosta el Domingo de los Mangueros. Derrotó 10-0 a los Mineros. Y el conjunto de los Reales de Santiago, 11-10 al conjunto de los Capitanes. Entonces el domingo, en 10 entrada del conjunto de los Bravos, con la victoria para Julián Cedeño, en labor de relevo, derrotó 5-4 a los Mangueros, que perdió Jesús Flores también como relevista este partido. Vamos a ver otro encuentro que se hayan celebrado en el béisbol de verano de República Dominicana, porque el conjunto también el pasado domingo de lo que es de la Liga de Verano de Béisbol de República Dominicana, el conjunto de los Granjeros, pues volvió a ganar. En ese momento finalizó el primer fin de semana igualado con los Reales de Santiago. Vamos a ver los resultados que se produjeron en el día de ayer viernes, donde hubo partido en la Liga de Verano de Béisbol de República Dominicana. Recordar antes a cada uno de ustedes que estamos en las deportivas de Moyenao a través de los 99.5 FM de Radio Ideal en Moca, República Dominicana, y también estamos a través de las redes sociales en nuestro Facebook Live José Ramón Mena. Entonces vamos a ver los resultados en el día de ayer en el béisbol de verano de República Dominicana. Tenemos que el conjunto de los Mangueros, en un partidazo que estuvimos presenciándolo a través de las redes sociales, pues derrotó al conjunto de los Granjeros de Moca en el día de ayer. Con esta derrota, entonces Moca tiene ahora 3-1, los Granjeros y los Mangueros de Baní con 2-2. También los Reales de Santiago se mantienen invictos porque lograron su cuarta victoria consecutiva al vencer 11-10 al conjunto de los Atléticos de Puerto Plata. Así que Puerto Plata aún no ha ganado ningún partido hasta el momento. Vamos a ver otros resultados que tendremos por aquí. Tiene que ver con los Arroceros de San Francisco de Macorís, que superaron a los Capitanes de Salcedo 4-2. Así que victoria también para el conjunto de Arroceros, que superó a los Capitanes de Salcedo. Así que los Areales, pues con una gran remontada, lograron esa victoria en el día de ayer ante los Atléticos. Otras informaciones que tienen que ver entonces con el béisbol de verano de República Dominicana. También en otro partido, el conjunto de los Mineros derrotó a los Bravos de La Vega. Este partido concluyó 3-1. Así que continúa lo que es el béisbol de verano de República Dominicana. Los Granjeros estarán recibiendo en el día de hoy en el Bragaña García nada más y nada menos que al equipo de los Bravos de La Vega. Así que este partido está señalado para las 2 de la tarde. Es tiempo de irnos con nuestro coordinador Charlie Dionés el Bárbaro, que es nuestro bateador designado en el día de hoy. Adelante, Charlie Dionés.
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1: Continuamos con las deportivas de Moena, fin de semana, a través de los 99.5 FM de Radio Ideal, en Moca, República Dominicana, a través de las redes sociales, nuestro Facebook Live, José Ramón Mena. Vamos a hablar del Mundial de Fútbol que ya inició con los cuartos de finales y no era para menos. El conjunto de Francia pues logró victoria 2-0 ante el conjunto de Marruecos, y entonces en el día de ayer España, en un partidazo donde inició 0-1 de baja, anotó 2 goles y así terminó por diferencia 2-1 a favor de España sobre Bélgica. En cuartos de finales también hoy hay 2 partidos. A las 5 de la tarde el conjunto de Noruega se estará midiendo a Inglaterra, y también a las 9 de la noche el favorito argentino estará frente a Suiza. Ya las semifinales se estarán jugando el martes, donde hay una definida, que es Francia versus España. Este partido de semifinal será el martes 14 a las 3 de la tarde. Así marcha lo que es el Mundial de Fútbol hasta este momento. Reiterar que hoy continúa la actividad de la Liga de Softball de los Mocanos en el Bronx, New York. Estuvieron de receso el pasado sábado a causa de la celebración de la independencia de los Estados Unidos. Yo quiero agradecer también la nota que nos hace llegar Francisco Santos Nave. Fueron 2 notas, una que se refiere al softball de Amaprosan, que está siendo dedicado a Sandy Filpo, donde el conjunto Aceite La Joya perdió el partido ante Puertas y Ventanas Burgos, 7-6 con victoria para Julio Sosa. Domingo Domínguez fue derrotado en el segundo partido. Aceite La Joya derrotó a Puertas y Ventanas Burgos con anotación de 11-9 en este partido. Domingo Domínguez fue derrotado, el ganador Domingo Domínguez, mientras que José Mejía fue el derrotado. Así que quiero agradecer la nota que nos envió Francisco Santos Nave. En torno también a otra información que tiene que ver con las Reinas del Caribe, en la tercera semana de la Liga de Naciones, Bélgica derrotó a las Reinas del Caribe 3-2, donde los mismos finalizaron 25-19, 25-20, 14-25, 24-26 y 15-12. Así que triunfó el equipo de las Reinas del Caribe en la Liga de Naciones. Vamos a ver que tenemos otros resultados por aquí que tienen que ver también con las Reinas del Caribe, que creo que vencieron sin lugar a equívoco al equipo de Ucrania. Pero ahora le decimos inmediatamente ese resultado de

ese partido de la Liga de Naciones, donde las muchachas pues están haciendo un papel que no estamos acostumbrados, esto porque están formando un equipo en esta oportunidad que lo están remozando. Muchas niñas nuevas hay en la selección nacional ahora y están enfocadas de hacer un buen papel en lo que concierne a los Juegos Centroamericanos y del Caribe. Vamos a ver que tengo la notita por aquí de exactamente donde Brayerin Martínez pues condujo en un triunfo 3-2 sobre el conjunto de Ucrania en la Liga de Naciones. Vamos a ver, a las 4:30 de la madrugada ya jugaron, ojalá ellos puedan conseguir ese resultado para dárselo a conocer. Pero la victoria ante Ucrania, los se finalizaron 26-17, 25-16, 22-25, 19-25 y 15-13. Así que dos victorias, por lo menos para el conjunto de República Dominicana, que tenía 1-8, ahora tiene 3-8, pendiente al resultado de la madrugada de hoy. Entonces vamos a hablar en este momento de nuestra Mary Lady Paulino, porque está haciendo una excelente labor Mary Lady, como nos tiene acostumbrado en la Liga Diamante, y en esta oportunidad entonces fue en el Grand Prix donde rompió el récord que tenía de 48-84. Sin embargo, ahora en el Grand Prix de Mónaco, que también en la Liga Diamante, hizo un tiempo ayer de 48.67 segundos. Así que estableció un nuevo récord de la reunión. En torno entonces a la Liga Nacional de Baloncesto, que ya está en su serie final, el conjunto de los Metros, viniendo de muy atrás, pues derrotó al conjunto de los Gigantes de San Francisco de Macorís 92-89. Gran ofensiva de Jerry Matos con 23 puntos, Omar Silverio con 19, Juan Guerrero con 16, Pilleral, que fue silenciado tanto en el tercer como en el último cuarto, finalizó con 20 puntos, Charles Brown Jr. 19, José Miguel Suero, debutando José Miguel Suero, un total de 17 puntos. Vamos a ver el partido de anoche entonces, donde el combinado de San Francisco de Macorís pues logró victoria ante el conjunto de los Metros de Santiago para igualar la serie. Así que tanto Figueroa como Brown Jr. pues se combinaron para esta victoria del conjunto de San Francisco de Macorís 97-89 ante los Metros de Santiago. Partido jugado en el pabellón Mario Ortega para nivelar 1-1 la gran final de la Superliga LNB. Brown terminó con 28 puntos, mientras que Figueroa lo hizo con 21. Mañana, Dios mediante, estará jugándose el tercer partido de esta serie final Liga Nacional de Baloncesto. Y hablando de baloncesto también, Moca ha sido designada como sede para jugarse por primera vez fuera de la capital dominicana el Final Four Liga Nacional de Desarrollo U22. Así que a partir de las 6 de la tarde estará iniciando esta actividad sábado y domingo en el Bajo Techo Doctor Rubén Lulollite de nuestra ciudad de Moca. Hay que destacar, señores, tenemos que mantener la disciplina en cuanto a esta sede que se nos ha concedido, evitar inconvenientes, porque sabemos los problemas que han pasado
en la ciudad de Santo Domingo en campeonatos anteriores, y eso ya hay que olvidarlo. Hay que olvidar todo eso y centrarse en este Final Four 2026, y que los mocanos somos agraciados que se nos dio la sede, ya que nosotros tenemos los mocanos San Sebastián representando a toda Moca en las últimas 6 Final Fours, ha dicho presidente del equipo de San Sebastián de esta ciudad de Moca. Así andan las cosas en el deporte local, nacional e internacional. Yo lo voy a dejar con el bárbaro. Ahora Charlie Diloné, para que termine con una musiquita que ustedes se merecen. Así que gracias a ustedes por su sintonía, a Charlie Diloné, que ha tenido a cargo la coordinación, y se despide su amigo de siempre, Moy Genao. Feliz fin de semana para todos.

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8: Ay, ay, ay. Buena tarde. Buena tarde, Moca. Buena tarde, República Dominicana. Esto es Caliente. El toque de queda de los sábados, mi gente, de 1 a 2 de la tarde. Caliente, transmitido por la 99.5 FM. Radio Ideal, la grandota del Cibao y todo el territorio nacional. Como siempre, dándole las gracias al creador por mantenernos de pie. Y dándole a ustedes las informaciones de momento. Esto es Caliente. Aquí me acompaña Arelcio de Jesús García y Johnny Camacho y un servidor, Gustavo Vargas. Bueno, esto está prendido esta tarde.
9: Johnny, espero el compañero que vino potente, duro.
10: No, el colega Gustavo Vargas está, oye, como dice el programa, caliente, caliente. El hombre como que comió bien, Moreno.
8: No, no, yo nada más me comí una pechuguita con un mulito de pollo ahí.
10: Nada, buenas tardes, mi gente de Moca y del pueblo, ¿verdad? Vamos a decir, esta gente bonita, trabajadora de Moca y la zona del Cibao completo que está en sintonía a través de esta hora que comenzamos, ¿verdad, Gustavo? Caliente de 1 a 2 de la tarde en el programa
8: Caliente.
10: Así es, Gustavo.
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10: 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Vamos a coger esta llamadita a nombre de Ángel de Warner Celular. Buenas tardes.
11: ¿Cómo están ustedes, hermano? Mi saludo y mi respeto para ustedes, hermano. Ayer me sentí un poco feliz con ver cómo está trabajando esa oficina senatorial, resolviendo con el agua, resolviendo con la ambulancia, esta cosa de cargarlo la gente herida y cosas, cuántas solicitudes ahí, cosas de gente de la iglesia de Juan López, de Cuero Duro, buscando para que le reparen y cosas, y el senador resolviendo, el único que representa a Luis Abinader aquí. Ahora voy con un tema, hermano mío, yo tengo un muchacho que fue el que tuvo el accidente. Y el muchacho tiene un motorcito ahí, anoche lo agarraron con tres motoristas. Le entregaron, él llevó la cola, llevó la guardalodo que no lo tenía, los papeles y todo, y no se lo quiere entregar. Yo voy ahora porque la gobernadora y Andrés Bautista y esa gente que son los dueños de Moca, que se den cuenta quién viene haciéndole al coronel. Que en San Víctor cae un grupo de policías sin vergüenza, que ellos saben dónde están los puntos y está todo, y en Puerto Grande y en toda parte metiendo droga, adelante todo el mundo, y ellos cogiendo coacho, ese grupo es sin vergüenza.
10: Bueno. Gracias a usted, Tony, por esa llamada. Tony, pero nada más no es usted, eso es el pueblo entero, el país entero tiene esa jodida queja, ¿verdad? Caramba, a veces uno no quiere ni hablar de la Policía Nacional, sí. Uno quisiera hablar de cosas buenas, que la policía hiciera todo lo bueno, ¿verdad?
8: Al contrario, hay que decir todo lo malo que hace la policía, que nada más hacen cosas malas. Pero bueno, yo no veo algo positivo de la institución policial. Yo no veo nada positivo.
10: Hermano.
8: Mire, aquí lo que tenemos como Policía Nacional, si es que se le puede decir Policía Nacional, porque ellos están irrespetando hasta el uniforme que cargan. Lo irrespetan ellos.
9: Estos son rateros nacionales.
8: Ahora mismo, con la nueva ley para la organización policial, la reforma policial. Sí. Están hablando de que ellos, para poder abordarle a usted, tienen que tener una cámara corporal, pero tiene que estar encendida la cámara. Si la cámara no está encendida, mi gente, usted lo puede denunciar. Ahora, hay que ver que esos policías vengan de una forma honesta, porque las policías son tan malos y tan delincuentes que ellos buscan la forma de ellos evadir la justicia.
9: Ay, no le digas así a esos niños. Pues,
8: claro, que la policía aquí no sirve. Es lamentable lo que estamos hablando, pero aquí la policía, si usted me agarra a mí, usted como policía me agarra a mí, en la calle, yo ando en una motocicleta me detienen. ¿Usted qué tiene que hacer? Pedirme los documentos. Y si yo no tengo documentos, ahí usted me puede llevar o puede llevarse el vehículo. A mí no. el vehículo. ¿Qué pasa? Aquí, aunque tú tengas los documentos, ellos quieren llevarte porque ellos necesitan llevar motores para allá. Ellos necesitan llevar gente presa que nada más es para llenar el libro.
9: Es que ellos tienen una cuota que tienen que llevar, por ejemplo, más de 8 motores diarios.
10: A que digan que están trabajando. Pero entonces ahí está la denuncia que el amigo Tony hace, ¿verdad? Apresan el motor. Si no tiene documento, que lleve, ¿verdad? Pero si usted lleva los documentos de ese vehículo, hay que entregarlo. No hay que estarla poniendo en China a esa pobre persona. Que quizás hay muchos jóvenes que andan conchando, que andan haciendo su buen trabajo. Hay muchos que salen a su trabajo, ¿verdad? También andan muchos que salen a hacer bellaquería, ¿verdad? Pero si andan con su documento, lo que quiero dejar dicho, ¿por qué ponérsela en Japón y en China?
9: Bueno, Camargo,
10: Japón y en China. Mira, tú llevas la matrícula, no, tienes que llevar el seguro. Tú llevas el seguro, no, tienes que llevar el casco.
9: Todo este pega.
10: Pero tú llevas el casco, tú tienes que llevar un padrino. Pero fuera parte del padrino, a veces tú tienes que llevar a Duarte, tú ves. ¿Tú conoces a Duarte?
8: A Duarte,
10: ah,
8: sí.
10: Bueno. Un saludo para Reinaldo Marte, que está en sintonía. Mira, y también por Felina Rodríguez, que está en sintonía. Buenas tardes.
9: Que para que la policía me agarre, que me agarre un atracador.
8: Usted ve con la reforma policial ahora.
9: Ahora está peor.
8: Ahora
10: no,
8: se supone que
10: va a entrar en vigencia. Ya usted está hablando que está peor.
8: ¿Cómo es lo suyo? Dígame. Mire lo que pasa, hermano. Mire qué pasa. No, a la policía.
10: Hay que esperar que entre, Gustavo.
8: Mire lo que le voy a decir. A la policía tiene que depurarla. A la policía tienen que depurarla.
10: Claro, estoy de acuerdo.
8: A la policía tienen que depurarla, sí. Porque la policía que tenemos aquí son unos malditos delincuentes.
9: Gustavo,
10: Espérense los dos. Un saludo muy respetuoso para esos hombres y mujeres de la Policía Nacional, que aún quedan hombres y mujeres serios en la policía.
8: Hay algunos.
10: Hay muchos serios.
8: Hay algunos.
10: Sí, hay mucha guayaba.
8: Yo estoy de acuerdo.
10: Mucha guayaba. Pero hay hombres y mujeres serios. Ahora, yo lo que no estoy de acuerdo con esos bandidos que usan un uniforme para hacerle maldad a la ciudadanía. No estoy de acuerdo. Ahora, el policía que hace su trabajo, como dice la Constitución, para proteger la ciudadanía. Bendiciones para ellos.
8: Pues vamos con esa llamadita a nombre de Agua Natural Plus. Buenas tardes.
9: Buenas.
12: ¿Cómo están ustedes, Manuel Sánchez? Manuel Caliente Sánchez. Ideal. ¿Cómo siguen ustedes?
8: Gracias a Dios, Manuel. Caliente aquí, tú sabes.
12: Vengo en grande. Esa denuncia que dijo Tony Fernández a la policía, que le hagan caso a Tony Fernández, que Tony Fernández siempre tiene la razón, lo que él dice siempre tiene la razón. Pero mira, hablando de nuestro senador Carlos Gómez, ayer lo vi con la presencia de nuestro presidente Luis Abinader. Ustedes no saben que nuestro presidente vino al Play Bragañita García y ahí estaba nuestro senador Carlos Gómez. Y extraoficialmente yo creo que van a construir un estadio profesional aquí en Moca. Eso es extraoficialmente, nuestro senador Carlos Gómez, siempre trabajando por Moca, trabajando a nivel nacional y trabajando también a nivel internacional, nuestro senador Carlos Gómez. Y un aviso a ustedes, como este programa lo escuchan muchas personas, yo los viernes a la 1:30 de la tarde en Radio Ideal, en proyección informativa de Esteban Compré, yo tengo un reportaje especial. Yo llamo todos los viernes para trabajar, para dar informaciones del ayuntamiento. Ya ustedes saben, lo pueden escuchar a la 1:30 de la tarde los viernes. Todos los viernes yo llamo a ese programa en un reportaje especial del ayuntamiento. Muchas gracias.
10: Gracias a usted, mi hermano, por esa llamada. Un saludito a Javier Mora, que está en sintonía, mayor de la Policía Nacional, casualmente. Bueno. Un saludo para ese. Ese es de lo bueno, el mayor, ¿eh? Promoción de este caballero que está aquí. Hermano, se le quiere.
8: Bueno, como le iba hablando, mi gente, en el día de hoy, en la mañana de hoy, sábado, a 13,
10: ¿qué pasó hoy, Gustavo?
8: No, vi que la Policía Nacional andaba recogiendo nacionales haitianos.
10: ¿Están trabajando, Gustavo? ¿Qué pasó? ¿Qué pasó?
8: No, no, pero el problema es que ellos están ayudando a migración, exactamente, como dice mi amigo Charlie. Y qué pena. Qué pena me da la Policía Nacional. Vi también ahí a la NCD.
10: La
8: también haciendo
10: Dirección Nacional de Control de Drogas,
8: también haciendo su trabajo, haciendo actos de presencia en algunas comunidades de Moca, en los barrios especialmente. Pero ¿qué pasa? La NCD, si quiere trabajar, ellos tienen que saber dónde están los puntos. Ellos tienen que saber dónde están las cosas o lo que ellos buscan. Pero ¿a qué viene sucediendo? ¿Ellos a quién se llevan? Pero, a los consumidores.
10: Pero todo el mundo lo sabe. Entonces la policía no lo sabe. Vamos a coger esta llamadita. Buena Agua Natural Plus. Buenas tardes.
8: Buenas tardes.
10: Buenas.
13: Buenas tardes.
8: Buenas tardes.
13: ¿Quién es Manuel?
8: No, Manuel no está aquí ahora mismo.
13: Oye, viejo, yo quería hablar con Samuel Pereira.
8: Samuel está los domingos, me parece. Bueno, pues sí. Viene dándose la situación de que la policía
10: no sabe.
8: Apresa, ellos saben.
9: Ellos son inocentes.
8: Pero ellos apresan a quien no tiene que llevarse. ¿Por qué? A quien no tiene que llevarse. Porque ya esas personas cargan con un problema de una debilidad que tienen por esa sustancia. Entonces, ¿por qué a ellos? Porque a ellos lo están dañando. ¿Quiénes lo dañan? Usted baja para allá, para la Española, y tiene que tener cuidado a qué velocidad baja y por dónde baja, porque esos motoristas cuando vienen con su vaina, con su alimento de fiera, y vienen en vía contraria, así que se atreven a llevarte, se atreven a estropearte fácilmente. Tú tienes que echarte a un lado, y a veces la policía está ahí, en la sastrería de William.
10: No, ellos van a arreglar su ropa.
8: Y se quedan ahí y ven todo lo que está sucediendo. No, y ellos se quedan como nada y la guagua parada ahí. No, yo digo que protegiendo los que negocian la vaina esa.
10: No, Gustavo, ellos van a arreglar la ropa.
9: Les van a arreglar sus pantalones.
10: Claro, claro.
9: Es que yo he engordado demasiado
8: ¿Usted cree que a ponerle un parchito o algo al pantalón que le queda flojo?
9: A lo mejor.
8: Bueno, puede ser. Pero yo me lleno de asombro, y eso no debería asombrarme a mí, porque yo soy dominicano y conozco algunas mañas que tienen las instituciones policiales. Algunas mañas que tienen. En estos días denuncié yo a un policía que iba en una pasola por allá con un pasamontaña, que también es prohibido usar pasamontaña, ellos lo usan, pero es prohibido.
9: Y menos ellos. No pueden usarlo.
8: Ellos pueden usarlo en un momento que haya mucho polvo, calor, tú ves, para no. Pero ellos no están sujetos a ponerse un pasamontaña para tirársele a alguien o revisar a alguien. Porque esa persona tiene que saber con quién está tratando.
9: Eso es penalizado para la ley. Eso es decir que aquí es un atraso que está haciendo.
8: No. Aquí estamos no, 20 años, 30 para atrás.
10: Yo diría que los agentes policiales, ¿verdad? Eso, los tácticos, porque son los que más usan eso pasamontañas, debería así de estar prohibido por los superiores, ¿verdad? Porque si los superiores se lo aceptan, entonces ellos lo usan.
9: Pero claro, que los superiores son más malos que ellos.
10: Ellos lo usan por él, porque no se lo corrigen. Ahora, yo diría que una patrulla, dígase táctica o no táctica, investigación o lo que sea, tiene que andar descubierto si está, dígase, está haciendo una labor correcta a la ciudadanía. Que usted no tenga vergüenza de lo que usted está haciendo ahora. Si hay muchos que lo ponen para hacer cosas no adecuadas, pues entonces eso no le gusta que
8: no,
10: le vean su
8: no rojo. No vamos a ir muy lejos. ¿Eh? En estos días, en hora de las 8:30, 9 de la noche, Migración, que andaba por todos los barrios, el chofer de la guagua de Migración cagaba un pasamontaña a esa hora de la noche.
10: De noche.
8: De noche.
9: Lo que están buscando.
8: Que apenas le veía tú los ojos. Entonces, ¿con quién estuvo?
10: ¿Qué quiere dejar dicho eso? Dos cosas. O ese miembro de Migración lo conocen ahí donde estaban, ¿verdad? No quería dejarse ver. O andaban en cosas ilícitas todos, ¿verdad? Es andaban apresando para entonces venderlo allí. Eso es lo que se puede pensar, es ¿verdad? Porque es lo que digo otra vez, si usted anda haciendo un trabajo excelente.
8: Dice Alejo, ¿qué es lo que es cosa ilícita? ¿Qué es eso?
10: ¿Qué es ilícito? No, aquí no es cosa ilícita.
9: Adiós, cosa ilícita.
10: Ajá, ¿cuál? Vamos, dale para allá. Dele.
9: Agarrar el droga y ampliársela para el segundo. Meterse en una casa, desbaratar y de que sacar los haitianos, que esos individuos. Eso no se puede.
8: Eso es ilegal.
9: Es ilegal.
10: Óyeme.
14: También pueden hacer su atraco.
10: Déjame aclararte algo.
14: Déjame aclararte. Ellos tienen patente para hacer eso. Yo no puedo ni usted, Gustavo.
10: Déjeme aclararte.
14: Usted no puede.
10: Déjame aclararte. No es que es ilegal. Si una autoridad competente. Una autoridad competente en calidad de abogado.
8: No, de policía.
10: No, le estoy hablando a la ciudadanía, no a ustedes. A la ciudadanía le estoy hablando. En calidad, ya que ustedes están hablando de los asuntos ilegales de la policía, y vamos a decir los miembros de migración. Bien, si van a dar persecución a X persona y esa persona se introduce en una casa o donde sea, la autoridad puede sacarlo de ahí.
8: Claro.
10: Si es algo fragante, si es corriendo por algo fragante. Ahora, no le permite a la autoridad de llegar a una casa sin picar y sin nada, y pim pum, estrellando fuerte. No, ahí sí es ilegal. Porque hay que saber que ustedes sepan y tengan la diferencia de las dos cosas.
14: Sí, ¿verdad? Pero ellos son especialistas en esa materia.
10: Bueno, ok, hay muchos que lo hacen, pero no te voy a decir que
14: y
10: no.
14: Y eso, que tienen
10: no
14: que te tener voy a decir una que no. Orden del juez. ¿Eh? Una orden del juez tienen que tener.
10: No te voy a decir
14: pero, que no. Pero ellos son Constitución y Batusta. Ellos son los que hacen todo.
8: Bueno, vámonos a unos comerciales.
10: Y en breve regresamos.
8: En breve, mi gente, en breve estamos acá.
14: Más caliente.
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2: Así es, mi gente, así es. 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
2: Bueno, mi gente, hace unos días había un video circulando de un empresario famoso llamado Joshua. Supuestamente se detuvo a ver unos terrenos que están en venta y sin ningún motivo recibe maltrato policial. Dice ese empresario que aquí se necesitan hacer dos o tres huelgas bien grandes.
4: ¿Para qué?
2: Para contrarrestar la maldad y los daños que la Policía Nacional está haciendo en contra del colectivo. De nosotros, como ciudadanos, mi gente, creo que merecemos un poco de respeto. ¿Por qué un poco de respeto? Siempre y cuando usted no se pase del límite. Pero aquí estamos al revés. Aquí no nos pasamos del límite cuando la Policía Nacional quiere agredirte, quiere maltratarte, porque ellos son policías.
4: Vamos a coger esta llamadita, Gustavo, sí, a nombre de Warner Celulares. Buenas tardes.
5: Buenas tardes, ¿cómo están ustedes?
2: Señor Bruno.
5: Le amo, tranquilo. ¿Y la familia, Bruno? ¿Cómo están de ustedes?
2: Bien, gracias a Dios, Bruno.
5: Dios le bendiga a ustedes.
2: Amén, igual a usted, Bruno.
5: Okay.
4: Un saludito a nuestro colega y hermano Bradley Noticias, que está en sintonía. Un saludo para él y su familia, donde quiera que se encuentre. Bradley, de lo mío personal, ¿eh?
2: Bueno, mi gente, como le iba diciendo, aquí la institución policial tiene una idea de que ellos son militares. Ahí vi también video donde un guardia, un miembro del Ejército Nacional, ellos lo apresaron, activo el miembro.
4: Eso fue, sí, eso es Montecristo.
2: Lo
4: ¿verdad?
2: Apresaron y lo esposaron y lo metieron en el camión, en el vehículo. El señor, no sé qué fue lo que pasó, que le cayó tan mal lo que sucedió, que comenzó a convulsionar. el señor comenzó a convulsionar. Ahora bien, el policía no es militar. El policía es un civil uniformado. Ahora, en la mente de ellos, ellos tienen en su cabeza que ellos son militares. El policía no es militar. El policía es un civil uniformado que tiene que guardar la distancia con todo ciudadano y guardarle su debido respeto. Ahora, ¿por qué aquí no respetan la policía? ¿Por qué? Porque ellos se han ganado todo eso. Aquí hay cosas que la policía hace que no tienen nombre.
4: Cuerpo técnico civilmente armado para la protección de la ciudadanía. Esa es la policía.
2: Eso es lo que la policía.
0: O para joder la ciudadanía. Para que joderla.
4: Gustavo, respecto a eso, el guardia, ¿verdad? Supuestamente cogió un préstamo a una entidad bancaria, que es lo que sale en el video, ¿verdad? Donde ella aclara que cogió un préstamo con mucho esfuerzo para hacer su casita. Parece que, no sé si fue que se atrasó o algo, lo que hay que fue en hacerle un desalojo al guardia. Y la policía, viendo ese miembro del ejército uniformado, lo agarran como si hubiera sido un agente cualquiera, ¿verdad? Y lo esposan y lo suben en el camión de la policía. Ese elemento, el guardia, indignado, se desmayó, se puso malísimo, hermano. Que no creo que fue la forma correcta. Por eso es, caramba, que uno no puede... Uno no quisiera atacar a la policía, pero a veces hay cosas que uno no puede tapar. Lo que está mal, está mal.
0: Y además, que la policía no se está sabiendo.
4: Hermano, pero está viendo que es un miembro del ejército que está, ¿verdad? Uniformado.
0: Es que ellos no respetan.
4: Coño, entonces hay muchos bandidos que andan por ahí que tú lo sabes como policía. Y tú le pasas por el lado a un charlatán y le dices, hola, ¿cómo estás? ¿Eh? Eso a veces, oye, llena uno de impotencia.
0: La ciudadanía, cuando ve a la policía, es lo mismo que ve un perro. Ve a policía y ve a nadie. ¿Por qué? Porque la policía está alta para hacer maldad, para hacer injusticia.
2: Pero nada más tiene que ver los policías de ahí, en Santo Domingo Este. Es lo que mata, el policía que mató, que es un cabo de la policía.
0: Mañana lo sueltan.
2: No, espérate.
0: Mañana lo sueltan.
2: Se supone que andan diciendo, o en algunas redes sociales, un año de prisión preventiva en la parra.
4: En la parra.
2: Oye. Lo metieron en una cárcel pública, por lo menos.
4: Se hizo.
2: Bueno,
4: esto
2: la cuestión
0: es que son delincuentes todos, conjunto con los jefes, son todos delincuentes.
2: De derecho.
0: Los generales, los coronel, son todos
2: delincuentes. Pero ellos supuestamente cancelaron ese coronel que estaba ahí en
4: cancelaron, no lo trasladaron.
2: Lo trasladaron, pero al principio decían que era cancelado, que estaba toda la dotación.
4: Lo trasladaron aquí a esos lados de...
0: Tienen que votarlo
4: y
0: preso.
2: Dice que lo trasladaron a
4: Pedro Brán.
2: Ahora
4: Pedro Brán.
2: A Pedro Brán.
4: Sí, a Pedro Brán lo mandaron, sí.
0: Ahorita le dan un diploma.
4: Oye, Gustavo, respeto, ¿verdad?
2: Dicen, el comentario que yo veo que hacen, que dicen que parece que ese

0: donde se le perdieron una cuanta prenda.
1: Pero la prenda
0: una parecía. Cuanta prenda valiosa, ¿verdad? Se le perdieron. Pero ella ahora, asustada, según ella, ella decide y quita esa querella. ¿Por qué? Porque ella dice que la policía, asuntos internos, que es lo que tienen que ver con investigar en la parte de la policía, los mismos miembros, no le ha hecho nada. Incluso ella colaboró con ellos en varias ocasiones, fue para que eso se recibiera y no le han dado una respuesta. Entonces ella dice que se siente amenazada respecto a eso y que mejor desistió de ese caso. ¿Usted? O sea, eso es una figura pública, ¿verdad? Una figura pública que se está hablando. Hermano, los casos que aquí pasan a día, que la persona temen de ir a las autoridades, tanto a la fiscalía como ir a la policía,
2: a
0: poner una denuncia. Hermano,
2: usted y yo fuimos el sábado con un amigo.
0: Usted va de
2: porque hubo una persona que estaba invadiendo el espacio de él, de una propiedad que tiene.
0: Y fue a, fuimos, fue a buscar una.
2: Exacto, a buscar una ayuda, a buscar ayuda para uno no encharcarse. A buscar ayuda al destacamento policial y el oficial de día, ese de el supervisor.
0: Oficial de día era. Le comunicó a esa persona que tenían que tener una orden. Entonces, pero yo fui al lugar y resolví el problema sin ningún percance ninguno.
1: Es que ella no quiere trabajar.
2: ¿Y qué
1: pasó?
2: No, que ella no
0: pasó nada.
2: Si lo había ofrecido.
0: Ahora, si él le había ofrecido 1,000 pesos, van de una vez. Lamentablemente, eso es
2: hablarlo así. Aquí la policía lamentablemente camina con dinero. Aquí la policía camina con dinero. Aquí la policía, usted necesita que le hagan algo porque ellos son servidores públicos y tienen el deber de ayudar al colectivo. Y usted tiene que tener 2,000 para pasárselo a ellos, pagar gasolina para ellos ir con usted.
0: Está bien, Gustavo, que la gente le dijera un ejemplo que sí, que había poner una querella, una denuncia, esto y que el otro, para protección, ¿verdad?, de la patrulla que fuera al lugar. Sí. Pero, hermano, se le está hablando que hay una persona dentro de una casa invadiendo, que duerme, hace sus necesidades y todo ahí. La que vive en la casa le denuncia al dueño de la casa y ella acude a buscar una ayuda a la policía.
2: Y ellos le niegan,
0: esa ayuda. Está bien, tienen que cuidarse, no voy a decir que no. Pero caramba, debieron ver, darle la asistencia de ir al lugar y tratar de sacarlo
2: y sacar a la persona.
0: Claro. No era que se lo matara, no era que hiciera nada, que lo hablara solamente. Yo pasé al lugar y de esa persona a verme, porque me conoció de una vez. Comando, yo me voy aquí, excúsame que yo lo estoy haciendo mal. Y él se fue, no hubo que hacer nada con él, hermano.
2: No hubo que hacer nada.
0: No hubo que usar violencia, entonces la policía tenía que darle asistencia. Y eso... Como le dije, miles de ciudadanos, personas, le roban, lo atracan, le hacen de todo al día a día y temen de ir a la policía a buscar un refugio.
2: Es que tú vas a buscar refugio a la policía y gastas más que lo que te llevaron. Es que tú vas a buscar, mire, es
0: que usted va... A buscar asistencia de lo que se supone.
2: Mire, Camacho.
0: Pero también la fiscalía está en la misma mierda.
1: Es como esta cosa.
0: Oye, la fiscalía es la misma mierda, Gustavo.
2: Es que usted va a buscar ayuda.
0: Oye, la misma mierda, hermano. Usted va a buscar... Usted va a denunciar una jodida mierda a la fiscalía. Y usted tiene que llevar el video, tiene que llevar la... Pepita, que no sé qué. Entonces después que te recibe una joya de
2: luz,
0: hay que dejar 5 y 10 días esperando que ellos analicen el jodido problema.
1: Ay, Pablo, un ataque.
2: ¿Quiere un poco de agua?
0: Sí, hombre, me lo voy a beber. Dame un chin de agua, hombre.
1: No, Camacho, al paso, porque le van a dar un infarto. Usted sabe que, aunque usted hable la verdad, uno no está hablando nada para la policía. Al poco rato vuelven a hacer sus cosas.
0: Ahora viene algo bueno, entonces, después de lo malo viene lo bueno. El gobierno de la República Dominicana, ¿verdad? Hace una rebaja de 3 pesos y 2 pesos a la gasolina.
2: Eso es una burla. Eso es una burla.
0: Mi hermano, pero no sean tan...
2: Eso es una burla. Mire, en el 1984...
3: Cuando le
0: suben 10. 3 pesos a la gasolina regular y 2 pesos. Oye, 2 pesos.
2: Esa es una burla al país.
0: Oye, 2 pesos. Ay,
2: oiga, pero eso es una burla. Eso es una burla. Mire lo que le voy a decir. En el 1984, en el gobierno de Jorge Blanco, se prendió el país por las 4 esquinas, por menos de ahí. Lo que pasa es que aquí, lo que organizan los grupos populares,
1: tanto
2: que pan, hay un cacerolazo, que supuestamente hay un cacerolazo por ahí, sí, una vaina y un hoyazo y una desgracia.
0: Nuestro hermano Juanchi compré para el lunes.

0: bueno.
1: Oiga,
0: un sentido de verla, me parece. Ahora he visto que lleven también la. ¿Cómo es la
1: verdad? No es que eso no tiene ningún resultado. Un pandero y una vaina, una olla.
2: Guanchi anda en búsqueda.
0: No. Guanchi está respondiendo por la ciudadanía. Defendiendo al pueblo.
1: La mayoría de esos grupos populares.
0: Vamos a coger esta llamadita, sí, a nombre de Agua Natural Plus. Buenas tardes.
1: Vamos allá, buenas tardes.
2: Buenas tardes.
3: Buenas tardes, es DJ Nero que le habla, quiero felicitarlo. Ese programa está duro, buenísimo. Y saludo a mi primo que está ahí, mi primo.
1: Camacho.
0: Gracias, gracias, mi hermano. ¿Cómo está todo?
3: Estamos bien, estamos mejorando.
0: Eso es lo importante, negro, mi hermano, Negro Camacho. Así que esperamos que papá Dios, mi hermano, me le siga pasando su mano sanadora. Y pronto estaremos por ahí al equipo, ¿eh?
1: Vale. Pues bien, mi gente, estos grupos, estos organizadores, estos llamados grupos populares, que son los supuestos defensores del pueblo.
2: ¿De qué son populares?
1: Pues yo no sé.
2: ¿De qué son?
1: Pero que yo no sé. Mire,
2: buscar su dinero.
1: Mire, eso es lo que ellos hacen, lucrarse de la inocencia del colectivo. Porque aquí hay gente que todavía creen que los...
4: La necesidad del pueblo.
1: No, oiga, aquí hay gente que todavía creen que los patos ponen huevos.
2: Es aguacate.
1: Yo oigo gente que van a los colmados, van a una tienda, que le vendan un huevo de pato. Los patos ponen.
0: El pato.
1: Los patos. Hay gente que piensa que los patos ponen. Y los patos no ponen.
2: ¿Qué es lo que ponen?
1: Los patos no ponen.
2: Piedra,
1: es una pata lo que pone el huevo. El pato no pone nada.
0: Gustavo, vamos a entrar un poquito al ámbito. Del asunto político, ¿verdad? Dicen que millones de críticas están surgiendo en contra del congresista Omar Fernández, senador por la provincia de Santo Domingo, donde fue uno de los senadores, los eminentes congresistas que apoyaron el código de la ley Mordaza. O sea que tanto que hablo más es bonitísimo en las redes. Entonces aprueban. El mismo también, Félix Bautista también.
1: Mire.
0: Apoyan esa vaina. O sea que los políticos, mi hermano, lo que quiero dejar dicho. Los políticos son lo mismo todos, para no decir otra cosa. Para no decir otra cosa.
1: Pacheco.
0: No, él quería apoyarlo, pero ya tuvo que quedar para atrás.
1: Claro que Pacheco.
0: De tigre a tigre, le dijo.
1: Bueno, de tigre a tigre, no, mire, Pacheco en el 2000, del 2001 al 2004, me parece, ellos hicieron un desorden en la Cámara de Diputados, donde Pacheco se adueñó del escenario y sacaron a la que estaba ahí y lo dejaron a él. Desde entonces, él es el presidente de la Cámara de Diputados.
2: Todavía.
1: ¿Y qué es lo que hay que hacer? ¿Por qué es que son tan vitalicios? ¿Por qué?
0: Bueno, porque los mismos diputados han querido que él siga al frente, igual que el mismo.
1: Usted sabe que los diputados cada vez que van... Bueno, mire, usted sabía que los...
0: Ellos tendrán sus razones, hermano.
1: ¿Usted sabía que los diputados cada vez que van a una asamblea le dan 5,000 pesos más la dieta y todo lo que le dan?
2: Todo pago.
0: Oye.
2: Todo pago. Hasta el combustible del
0: vehículo. Son, qué sé yo, cuántos millones solamente... viático, o sea, en la comida que ellos usan ahí mismo, No tengo el monto, pero se habla de creo que 60 millones
2: de dólares
0: el otro día por ahí.
2: Una millonada.
0: Que solamente para comer, ¿verdad? O sea, para ellos. Y eso, cuando ellos van a reunirse en Punta Cana, en esos hoteles buenos,
2: también lo pago usted.
0: Pago por ti, por el pueblo.
1: Todo, el colectivo que paga.
0: Colectivo, entonces, quiero dejar dicho que lo que me refería al tema. Que dice las redes, que mencionó a Omar, yo también digo que nada más no es solo Omar, es todos los congresistas que apoyaron y están en esa ley. Porque te voy a decir, ¿verdad? La ley quizás, hay muchas cosas, que hay muchos colegas que quizás se desbocan en algunas cosas y eso tiene que tener consecuencias, por ende. Usted no puede agarrar un micrófono, porque usted hablar pendejada de todo lo que usted quiera, si usted no tiene una prueba contundente.
2: Entonces,
0: tiene que haber un régimen de consecuencias de eso. Ahora, lo que no se puede tampoco es aceptar que pongan una jodida ley donde al pueblo lo calle.
2: Lo vayan a suprimir.
0: El pueblo entonces. Porque callando los comunicadores, está callando el pueblo.
2: Todo es mejor que
0: ¿entiendes?
2: Todo.
0: Sí, eso es así, hermano. Entonces, por otro lado, tenemos que la Dirección Nacional de Control de Drogas en La Vega apresó en el día de ayer a un joven llamado Cara Cortada. Cara Cortada fue apresado por unos cuantos hechos delictivos que tenía en su contra, Gustavo.
1: Bueno.
0: Trabajando en la dirección con Cara Cortada, lo agarró.
2: Y la Policía Nacional desmantela punto de droga en Tampito. Apresa dos hombres y ocupa presunta droga.
0: Bueno, vamos a un cortecito comercial y regresamos en breves.
2: Volvemos.
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1: Vaya. Ay, ay, ay, mi gente. 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
2: Bueno, señor, Gustavo, hey. Dice, sigue los problemas de los seguros. Mira, la Asociación Nacional de Clínica Privada anunció este miércoles la suspensión por tiempo indefinido de los servicios a los afiliados de la ARS, primera vez y futura, a partir del próximo martes 14 de julio, como parte de las asignaciones de protesta por la falta de inadecuación por parte de los administradores de riesgo de salud.
0: Así es, más de 1 millón de usuarios, o sea, de personas, sí, están previstos a quedar sin el servicio, ¿verdad? De salud a través que usted paga su seguro, ¿verdad?
1: Ese
0: es seguro humano, me parece.
2: ARS,
0: sí, humano y así. Así que eso es un gran problema. Creo que las autoridades están en busca de solución, pero sí sería bueno. Sería bueno que tomen
2: medidas.
0: Ahora que
2: hay que ver a dónde que está yendo ese dinero de todos esos seguros. ¿A dónde van?
0: Sería bueno que tomen medidas, porque con la salud del pueblo, creo yo, que no se debe inventar, ¿verdad?
1: Bueno. ¿Eh? Bueno, mi gente, dice aquí que el jurista Miguel Valerio se mostró a favor de que se apliquen exclusivamente penas económicas a quienes incurran en difamación e injuria por primera vez, una medida que busca evitar la criminalidad y proteger el debate público, aunque advirtió firmemente sobre la necesidad de endurecer las sanciones con prisión en caso de reincidencia.
0: Vamos a coger esta llamadita, Gustavo, a nombre de Warner Celulares. Sí, buenas tardes. Buenas tardes.
6: Buenas. Le volviera a llamar, pero quiero decirle algo para mañana y pasado. Usted sabe que hay dos íconos de la llamada, que mañana cumple Tony Medina 2 meses. La gente que se recuerde que Tony lo que hizo fue hacer labor en esta sociedad, que se acuerde que Tony Medina fue un ser humano extraordinario, y para el lunes cumple Cristian Bencome también 3 meses también, que eso fue ahorita y ya vamos 3 y 2 meses, y lo poco que somos y tanto de gran pao que se creen dueños del mundo. Démele un saludo a Fermín Muñoz ahí, a Junior Núñez en el ayuntamiento y a Alberto González y Juan López. Gracias, hermano.
0: Gracias a usted, Tony. Hecho saludo directamente que usted le manda. Sí, así mismo es, Tony, como usted dice, mañana sí, cumple Tony Medina 2 meses de fallecido. Ese gran hombre, gran luchador, que a pesar de todo su percance de salud, siempre se mantuvo al frente de hacer lo mejor por su pueblo Moca. Así que un saludo a toda su familia y que Dios lo tenga en su santo reino. Igual que ese gran luchador Cristian Bencome, que también era un gran intelectual mediante la radio. Así que Dios lo tenga en su santo reino a todos.
1: Bueno, mi gente, durante la última noche, los denominados cacerolazos se han hecho escuchar en varios sectores del Gran Santo Domingo. El sonido del golpe a los calderos y ollas son señales de protesta ciudadana. Varias situaciones, tanto económicas como sociales, que atraviesan la República Dominicana. El clamor ciudadano se realiza en protesta a distintas situaciones. Una de ellas es la implementación de la reforma fiscal aprobada por el gobierno durante la ley de medida pro crecimiento económico, simplificación fiscal y mitigación de la crisis, o plan anticrisis del gobierno, aprobada por el Poder Ejecutivo como una de las medidas para enfrentar la crisis producida por el conflicto en Medio Oriente. Entonces, eso problemas que hay para allá, para esos lados, están afectando a todo el mundo,
0: todo el continente.
1: A todo el continente latinoamericano, Sudamérica, todos. A todo en general. Ahora bien, la pregunta mía. Se supone que el petróleo subió porque había problemas por allá.
0: Está subiendo.
1: Está subiendo otra vez. Porque hay problemas.
0: Trump dice que se siente amenazado de Irán porque supuestamente hay un plan en su contra para eliminarlo. Eso está en las redes.
1: Sí.
0: ¿Eh? Pero sí, vuelve otra vez Trump y volvió y bombardeó otra vez de nuevo. O sea que diciendo que un par, pero volvió lo mismo. O sea que vamos a acostumbrarnos a que este asunto de los combustibles. Hay que por mucho tiempo nos vamos a mantener con los precios altos.
2: Sí, pero
0: bueno,
2: los
0: ciudadanos que protestaron, ¿verdad? Ahí en la Plaza de la Bandera en rechazo a la ley Mordaza, yo digo que fue un éxito. Fue un éxito porque a través de eso fue acogido un documento a las altas, al Congreso, vamos a decir, al Congreso, de una vez cogieron la modificación, ¿verdad? Creo que son de 18 artículos, 5 de ellos que se basan a la ley Mordaza. O sea que fue un éxito, creo yo, que eso se haya acogido, ¿verdad? Repetirlo, el saludito para nuestro hermano Bradley Noticias, que está en sintonía con nosotros, ese gran colega de nosotros aquí, Lomo Caldo.
2: Saludos de aquí para Bradley.
0: Igualmente, un saludito para mi presidente Danilo Armanza, y esperando que su salud siga en mejoría, ¿eh?
1: Bueno, Charlie, ¿qué
0: dice
1: usted ahí?
0: No, Gustavo, dice aquí que las remesas alcanzaron $1,219.3 millones en el primer semestre de 2026. O sea, que yo digo que las remesas están subiendo, hay muchas cosas buenas, el turismo está de que buenísimo, pero entonces, ¿a dónde está el dinero metido, Gustavo?
2: La ganancia que le deja el país.
0: ¿Eh? Porque veo que todo, en la noticia usted la ve y está todo bien, porque
1: mire qué pasa.
0: Y ya le pedí en el amor, ya todo es millones, millones,
2: ya
0: millones.
2: Todo es millones.
0: Usted vende una bicicleta y un millón.
2: Ya lo sabe.
0: ¿Eh?
2: Ya lo sabe.
0: Entonces, explíqueme ese chiste.
2: ¿Y a qué hora estaba esto como
0: Venezuela? El ministro David Collado, ¿verdad? Resalta el crecimiento sostenido del turismo proveniente de Puerto Rico hacia nuestra República Dominicana, ¿verdad? Bueno, el sargazo también es una preocupación para el sector turístico, el sargazo que está en las diferentes costas de nuestro país. Eso ahuyenta mucho lo que se llama el turismo, ¿verdad? Bueno, Gustavo, más enseña que ya por el día de hoy nosotros hemos concluido con esta misión que tenemos con nuestro pueblo amado, Moca y la provincia del Cibao. Así
1: y
0: que
1: todo el territorio nacional, porque esto lo escucha todo en todo el territorio nacional, escuchan este programa. Señores, les deseo lo mejor.
2: Que pase feliz sábado.
1: Esperamos que todo siga como va. El próximo sábado estamos acá de 1 a 2 de la tarde, mi gente. Bendiciones, que la pasen bien.
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Un día el ano de un granjero se cayó en un pozo profundo. El animal rebuznó patéticamente durante horas mientras el granjero pensaba qué hacer. Finalmente, él decidió que el animal ya estaba viejo y, como además el pozo también necesitaba ser tapado, no valía la pena rescatar al asno. Más bien, él invitó a todos sus vecinos a que vinieran y le ayudasen a tapar el pozo. Todos agarraron una pala y empezaron a echar tierra en el pozo para taparlo. Al principio, cuando el asno se dio cuenta de lo que estaba pasando, empezó a dar desgarrantes y horribles rebuznos. Luego, para asombro de todos, el asno se tranquilizó. Después de haber echado una buena cantidad de tierra con las palas, el granjero miró hacia abajo, hacia el fondo del pozo, y se quedó sorprendido de lo que vio. Con cada montón de tierra que caía de las palas en la espalda del asno, el animal estaba haciendo algo asombroso. Él se sacudía y daba un paso arriba con las patas. A medida que los vecinos del granjero echaban más tierra sobre el animal, este subía otro paso una y otra vez. De repente, el asno logró subir hasta el borde del pozo y trotó con facilidad hacia afuera. Igualmente, a veces la vida te echará palas llenas de todo tipo de situaciones negativas sobre ti. Pero recuerda que cada problema es un solo peldaño más hacia arriba. Nunca te des por vencido. No dejes que nada ni nadie te destruya los sueños y anhelos de tu vida. Sacúdete y sigue adelante en tu meta, un paso a la vez. ¡Feliz día!

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0: Cuando un vencedor comete un error, dice, yo me equivoqué. Cuando un perdedor comete un error, dice, no fue mi culpa. Un vencedor trabaja duro y tiene más tiempo. Un perdedor está siempre muy ocupado para hacer lo que es necesario. Un vencedor enfrenta y supera los problemas. Un perdedor da vueltas y nunca consigue resolverlos. Un vencedor se compromete. Un perdedor hace promesas. Un vencedor dice, yo soy bueno. Sin embargo, no tan bueno como me gustaría ser. Un perdedor dice, yo no soy tan malo como tantos otros. Un vencedor escucha, comprende y responde. Un perdedor solo espera una oportunidad para hablar. Un vencedor respeta a aquellos que son superiores a él y trata de aprender algo de ellos. Un perdedor resiste a aquellos que son superiores a él y trata de encontrar sus defectos. Un vencedor se siente responsable por algo más que solo su trabajo. Un perdedor no colabora y siempre dice, yo solo hago mi trabajo. Un vencedor dice, debe haber una forma mejor de hacerlo. Un perdedor dice, esta es la forma que siempre lo hicimos. Un vencedor comparte este tipo de mensaje con sus amigos. Un perdedor lo olvida o lo guarda para sí porque no tiene tiempo. ¡Feliz día!
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¿A qué no sabías esto? Por lo menos 5 personas en este mundo te aman tanto que darían la vida por ti. Por lo menos 15 personas en este mundo te quieren de alguna manera. La única razón por la que alguien te pudiera odiar es porque quiere ser como tú. Una sonrisa tuya puede traer felicidad a cualquiera, aunque no le caigas bien o no te conozcan. Cada noche, alguien piensa en ti antes de dormir. Para alguien, significas el mundo. Si no fuera por ti, alguien no estaría vivo. Eres especial y única. Alguien que no sabes ni siquiera que existe, te ama. Cuando piensas que cometiste el error más grande del mundo, algo bueno viene de él. Cuando pienses que no tienes oportunidad de conseguir lo que quieres, probablemente no lo tendrás. Pero si crees en ti mismo, tarde o temprano lo tendrás. Siempre recuerda los cumplidos que has recibido. Olvida los malos tratos. Siempre di lo que sientes por él o ella. Te sentirás mucho mejor después de que lo sepa. Si tienes un gran amigo, toma tu tiempo para hacerle saber lo grande que es. Feliz día.

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Buenas tardes, República Dominicana, ¿qué tal? A continuación presentamos Contacto Bachatero con la música de Amargue y Amargue. Sábado ya 11 de julio, señores, mes de la patrona Santa Ana, mes del patrón Santiago. Así que bienvenidos, bienvenidas al espacio desde ahora y hasta las 5 de la tarde, marcando la diferencia en vivo en cabina, el toque de queda. 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Así que vamos a presentar en el espacio. Aquí están las notas de José Manuel

0: tengo.
1: Bueno, el chiquitico Leonardo Paniagua, felicitando ahí a Albérico Taveras, ahí en el Bate 1 de la Canela, y también mi amigo Sandy Salas, Justo Rodríguez en la ferretería Bate 1. 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Bien, mientras tanto, el teléfono en línea. Vamos a ver a quién tenemos en línea. Hello, buenas. Hello, buenas tardes.
2: Monchi Camacho desde Moca.
1: Desde Moca, ¿con quién tengo el honor?
2: Monchi Camacho, el vago de Miguel Negro.
1: Ah, Monchi Camacho, el hermano de Negro Camacho, ¿verdad que sí? Dígamelo, salude para quién.
2: Vallatica vieja.
1: ¿De quién?
2: Fabio Sanabria, Bagazo.
1: Ah, Bagazo de Fabio Sanabria. Bueno, pues está bien, mi amigo, lo vamos a complacer. Bueno, contacto bachatero Carlos Peña, siempre marcando la diferencia por esta radio de ala grandota del Cibao. Bueno, vamos a seguir presentando bachata que hicieron historia. Aquí está este bachatero, el papá de la bachata, Luis Segura.

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Oye, ahí estaba Fabio Sanabria, el tema bagazo, ¿eh? Complaciendo peticiones al amigo, el hermano de DJ Negro Camacho. Así que complacido está. 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Buenos saluditos para Yaniri García, también para Altagracia Liz Ventura Regalado, en sintonía, vacilando el programa. Seguimos presentando bachata a esta hora de la tarde a través de Radio Ideal, la grandota del Cibao, transmitiendo desde Moca, República Dominicana, en vivo. Aquí está el discípulo del Aire Menos Santos, Víctor Moya, con el tema Si Te Enamoro.

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Bueno, ok, mi gente, ahí estaba José Manuel Calderón, el primer en grabar bachata, señores. Este de la Sultana del Este, José Manuel Calderón, con el tema Nuestro Amor para Doña Rosa. Doña Rosa allá en La Canela, y también Brígida Lora, como un presente del amigo Carlos Barrera y Leoncio Barrera en sintonía. Eso es en la Canela y Samana Grande en sintonía. La gente mía, la gente de Samana Grande en sintonía, señores. Para Luis Cacao en la, también la Ruta M en Sabana Grande, La Canela. 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La ruta C en sintonía, la ruta CK, que va a ser cara especialmente para esta conductora, señores. Para Yanelva, que está en sintonía en la ruta CK. Oye, una femenina en el poncho. Charlie, primera vez que yo veo una conductora en el poncho. Una mujer de guerra, de verdad. Esta que está en sintonía, la amiga Yanilva. Ella es de la ruta CK, que va a secar. Para Orlando Ureña, que es el control master DJ allá en la Criolla 106. Voy a darte más bachata, que hacen historia. Bachata de amargue, de verdad. Bueno, aquí está, señores. Oye, qué bachata.

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0: Bueno, ok, ahí estaba el jibarito de Lares, la bachata de antes, los 60, los 70, señores. Esta bachata tuvo un buen giro, señores, de Odilio González para mi amigo Dilio Fermín, Jonathan Fermín, también para el ingeniero agrónomo de agricultura, para Carlos Brito de la provincia, Monseñor Noel, que está a un solo radio escuchando el programa. Desde allá viene, señores, a la casa, el ingeniero Carlos Brito, también para Eduardo Díaz, el ingeniero agrónomo de agricultura, también para el saludo, también para Libby Mercedes Padilla, de ingeniera de agricultura, todos son ellos compañeros nuestros de agricultura, para José Grullón de la Subzona La Canela, encargado de agricultura también. Yo un saludo para Rafaelito Liz en La Canela, que está en sintonía a todo dar en la Ruta Q. Bueno, esta la presentó Taller Polito. 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Bueno, seguimos presentando bachata a esta hora de la tarde. Toque de queda, marcando la diferencia. Aquí está, señores.
1: Yo sabía.
0: Víctor Esteve para Osvaldo en La Canela, que está en sintonía de Víctor Esteves, el trovador del norte, tres puñaladas.

0: 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Gracias a ustedes por la amabilidad de escucharnos. Será pues hasta el próximo sábado, si Dios me lo permite, a una presentación similar. Así que Carlos Peña tuvo el placer. De mi parte, gracias mil por su amabilidad. Así que no se pierde el siguiente que sigue. Es en sintonía con Miguel Arroyo Ramos. Mantenga usted la sintonía por esta radio, la grandota del Cibao. Buen fin de semana.
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4: ¿Qué tal, amigos? Buenas tardes, bienvenidos nueva vez a este espacio En Sintonía, promoviendo valores por los 99.5 FM de Radio Ideal, la grandota del Cibao. Gracias al Dios Todopoderoso por permitirnos nueva vez estar con todos ustedes. Una semana cargada de muchas informaciones, manifestaciones, cacerolazos y mucho más. Hay que tener cuidado, ¿verdad? El gobierno debe tener cuidado hasta dónde llegan las presiones, hasta dónde llega el brazo duro de aplicar acciones, a aplicar medidas sin escuchar a la ciudadanía. En el pasado un poco más allá, eso fue 4%, era la lucha del 4%. En el pasado un poquito más para acá, eso fue Marcha Verde, y de eso saben los PRMistas. Y ahora hay algunas organizaciones con intereses políticos, que no vengan a decirme que no hay intereses, que tienen esos lineamientos. Es correcto defender la ley, ¿verdad? Y luego Código Penal. Defender esas partes donde se busca, donde se tiene la intención de debilitar la libertad de prensa, la libertad de expresión y difusión del pensamiento. Eso no lo dice Miguel Ángel Arroyo, eso lo han dicho la sociedad de prensa, ¿verdad? La sociedad de prensa, eso lo ha dicho la sociedad de prensa, la interamericana de prensa, pues lo ha dicho también el Sindicato Nacional de Trabajadores de la Prensa, el Colegio Dominicano de Periodistas, su presidente Luis Pérez se expresó y planteó el riesgo, el peligro de normas sin medida, ¿verdad? Y ahí vamos, por eso hoy, todo el día, la Asociación de Productores de Programas de Radio, Televisión y Medios Escritos de la provincia de Espaillat, Prat el MEP, en coordinación con la oficina senatorial, con el senador Carlos Gómez, con el equipo que trabaja con el senador, han llevado a cabo una actividad sobre inteligencia artificial, redes sociales y periodismo, comunicación hoy, para actualizar un poquito el trabajo comunicacional, las terminologías, el accionar, cuáles aplicaciones pueden ayudarnos a ejercer ese trabajo, este trabajo que con tanta responsabilidad, con tanto amor llevamos a cabo. Bueno, gracias al presidente Claudio González, al equipo que trabajó, precisamente Nicolás Lullón, hijo. Es importante en la semana también algunas organizaciones, algunas instituciones buscan llamar la atención sobre los las muertes extrajudiciales, o sea, los intercambios de disparos. Esto ha sido un escándalo. Se habla que casi 5.000 personas han muerto en 2018 para acá en situaciones no explicables, no explicadas todavía, y mucho menos razonables. Es un tema en el que el presidente de la República y su gabinete tienen tareas pendientes, porque no basta con matar a alguien que delinque, no se elimina así el mal. Hay que trabajarlo, hay que seguir respetando más los derechos humanos, así lo han establecido organismos nacionales, pero también instituciones internacionales que trabajan el tema de los derechos humanos. Y el compromiso es a salvaguardar la vida aún de los delincuentes, salvaguardar la vida. Es que la policía no debe matar a nadie, sino es ya la última solución, que no es solución. Seguimos en sintonía, promoviendo valores. Ratifican vigila en Moca para este lunes en contra de la ley Mordaza. El activista social y popular Juan Comprés Guanchi ratificó la vigilia popular para este lunes 13 de julio a partir de las 8 de la noche en el Paseo de los Locutores frente al Parque de la Victoria en el municipio cabecera de la provincia de Espaillat.
5: Esta vigilia es para rechazar la ley Mordaza, para que rebajen los combustibles, la canasta familiar, los medicamentos, en contra de la reforma fiscal, para que rebajen la facturación de la energía eléctrica y por varias reivindicaciones más.
4: La actividad es en reclamo de los precios de la canasta familiar y las tarifas de la energía eléctrica. En Moca, República Dominicana, Miguel Ángel Arroyo Ramos, Grupo de Medios Telemicro.

0: Gracias, Duelen. Buenas noches. Muere hombre tras chocar con perro en el municipio de Muca.
1: Los residentes del sector La U de San Francisco Arriba del municipio de Muca no salen del asombro por la muerte de Fausto Polanco Faustico, de 55 años, quien falleció luego de que su motocicleta chocara con un perro en la zona de paso de Moca. Polanco laboraba como técnico de aire acondicionado de vehículos y se transportaba hacia la ciudad de Moca cuando pasó el hecho. Su cuerpo quedó inmóvil luego del impacto con el canino.
2: Ah, iba para el trabajo, tuvo ese accidente. Que yo sepa, él vino y se despidió de mí. Para mí fue un golpe muy duro. Y cuando yo llegué, estaba muerto.
3: He escuchado que fue unos perros que lo tumbaron. Luego, no sé si fue en la encache que cayó o en la calle. Y resultó muerto.
0: Es la información que manejo hasta el momento. Ahora pasamos con nuestro compañero Paul Meggi.
1: El Distrito Educativo 0606 de Moca, bajo la dirección del maestro Carlos Pérez, celebró este jueves la inauguración oficial de su nuevo salón de actividades, ubicado en el cuarto nivel del edificio de la oficina distrital. Desde una perspectiva filosófica y humanista, este espacio no se concibe únicamente como una estructura física, sino como un faro del pensamiento y un catalizador para la evolución integral de los ciudadanos, diseñado específicamente para albergar el intercambio de ideas pedagógicas, la divulgación de rigor científico y la manifestación de las expresiones culturales. Fiel al compromiso ético de democratizar el saber y entender la educación como un bien común que dignifica al ser humano, el salón estará abierto al servicio de toda la comunidad de manera gratuita.
4: Han sido el empuje para nosotros realizar un trabajo en armonía con los tiempos modernos. Los directores y han sido un soporte extraordinario a nuestra labor. Nos han apoyado prácticamente de manera

0: Faustino, buenas noches. Ayuntamiento de Moca retira de las calles vehículos abandonados.
1: Brigadas del Ayuntamiento Cabecera de la provincia de Espaillat y miembros de la Policía Municipal realizaron un operativo por varios de los principales sectores de aquí. Entre las zonas visitadas se encuentran la antigua calle del Corozo, así como el nuevo Puerto Rico. En esas vías, las autoridades buscan desalojar a quienes permanecen obstaculizando.
2: Sigue haciendo un llamado a aquella persona que está en un espacio no autorizado para venta. Se le ha notificado por todas las vías. Estas son las últimas vías que se le notifican por acto de aguacil. De no atender este llamado, no vamos a tener la obligación de retirarlo de manera forzosa. No queremos, pero la ciudad de todos necesitamos brindar el esplendor que la ciudad viene recibiendo en los últimos tiempos. Este ayuntamiento tiene un compromiso firme con la ciudadanía, que es recuperar el espacio público al 100%.
0: Es la información que manejo hasta el momento. Ahora pasamos con nuestro compañero Juan Luis Vargas Azua.
3: La Comisión de los Derechos Humanos pide la intervención de las autoridades para detener las ejecuciones extrajudiciales en República Dominicana. Nuestro compañero Miguel Ángel Arroyo nos amplía.
1: Radamés Mercedes, presidente de la Comisión de los Derechos Humanos en Moca, recomendó a las autoridades a detener de una vez y por todas las muertes de civiles en manos de policías. Mercedes afirmó que no es justo que del 2018 hasta la fecha casi 5.000 jóvenes supuestamente hayan muerto a manos de la Policía Nacional.
4: Denominado para ellos operativos. Nosotros llamamos a las autoridades a que tomen carta en el asunto para que la seguridad ciudadana sea el fortalecimiento, porque con ejecuciones, con maltrato, con abuso, no puede haber seguridad ciudadana en la República Dominicana. Y estamos frente a una dictadura policial donde la persona le tiene miedo.
1: Según los datos oficiales, hasta mayo de este año, 93 presuntos delincuentes cayeron abatidos en los denominados intercambios de disparos. Moca, República Dominicana, Miguel Ángel Arroyo Ramos, Grupo de Medios, Telemicro.

0: Se cumple huelga médica en Moca en solidaridad médico apresado en La Vega. Es parte del paro nacional de 24 horas convocado por el Colegio Médico Dominicano para este martes 7 desde las 8 de la mañana, en solidaridad con el cirujano bucomaxilofacial Willens Almanzar y su hermano asistente Franklin Almanzar, apresados en La Vega. El Colegio Médico denuncia que llevan más de 48 horas detenidos y acusa a la Fiscalía de La Vega de arbitrariedades y abusos de poder. Según el Ministerio Público, están acusados de provocar lesiones permanentes a una paciente en un procedimiento quirúrgico. El gremio sostiene que se violó el debido proceso porque los buscaron en la clínica con el DICRIN sin citarlos. El Colegio Médico exige la liberación inmediata de ambos médicos y advierte que este tipo de detenciones podría generar medicina defensiva y afectar la atención. En Moca, como el resto del país, se suspenden las consultas externas, pero se mantienen las emergencias.
1: En este día estamos junto a la Comitiva Nacional y el Colegio Médico Central en una protesta y un paro, tanto público como privado, por las sanciones que se han interpuesto en la provincia de La Vega con uno de nuestros compañeros médicos. Y queremos leer lo siguiente. El Colegio Médico Dominicano denuncia el atropello judicial ocurrido en la provincia de La Vega. De igual manera, aprovecha la oportunidad para advertir a los médicos sobre los peligros que representa la entrada en vigencia del nuevo Código Penal. Como Colegio Médico Dominicano, al igual que nuestra filial, expresamos nuestro más rotundo rechazo y profunda indignación ante la reciente actuación de la Fiscalía de la provincia de La Vega, la cual calificamos como un abuso excesivo de poder judicial tras el apresamiento de los médicos por una supuesta mala práctica médica. Señalamos que el apresamiento como medida inmediata sin agotar el debido proceso de investigación corresponde a un proceso técnico pericial inadecuado y constituye una ofensa del ejercicio de la medicina en nuestro país.

0: diversas organizaciones populares suspendieron este martes el paro de labores convocado en la provincia de Espaillat y otorgaron un plazo de 30 días a las autoridades para atender y dar respuesta a las demandas que motivaron la protesta. Miguel Ángel Arroyo, OMAS.
1: El Frente de Lucha Unión y Progreso FLUT dejó sin efecto desde las 11 de la mañana de hoy el paro de labores en algunas comunidades de Moca. Mariano Martínez, vocero de las organizaciones convocantes, reiteró el agradecimiento a la ciudadanía por respaldar la manifestación y expresó que se cumplió más de un 95%. Martínez informó que darán un compás de espera a las autoridades.
2: No recibimos ningún tipo de visita de ningún funcionario público, de ningún responsable de ninguna de las obras, pero les vamos a estar dando nueva vez un plazo de 30 días, calendario, para que estén por aquí resolviendo todas las situaciones que tenemos. Esto le deja como mensaje que el pueblo está unido en esta lucha y que el pueblo...
1: Decenas de uniformados custodiaban la zona donde se realizaba la protesta. En Moca, República Dominicana, Miguel Ángel Arroyo Ramos, Grupo... Desde hace más de un año, la comunidad educativa del Liceo Domingo Faustino Sarmiento, perteneciente al Distrito Educativo 0606 de Moca, viene alertando sobre el peligro que representa la verja perimetral que está en condiciones de riesgo, poniendo en peligro la integridad física de alumnos, maestros, personal administrativo y ciudadanos en sentido general. Desde la Sociedad de Padres, Madres y Amigos del Centro Educativo responsabilizan a las autoridades competentes sobre cualquier hecho lamentable que pueda pasar por no resolver esa problemática.
3: Porque en cualquier momento esa pared va a amanecer en el suelo y en realidad las autoridades educativas no le han dado como responsabilidad o no le han dado importancia, porque en realidad esa pared tiene que ser algo a la gobernación, al senador, a los diputados y a toda la sociedad política y gubernamental y al gobierno central.
1: Resaltaron que tienen la esperanza de que las autoridades escucharán su denuncia y tomarán los correctivos necesarios. En Boca, República Dominicana, Miguel Ángel Arroyo Ramos, Grupo de Medios RNIC.
0: Y el Frente de Lucha Unión y Progreso inició este lunes un paro de actividades por 48 horas en el Distrito Municipal de Canca la Reina, en demanda de diversas reivindicaciones para la comunidad. Miguel Ángel Arroyo nos ofrece más detalles en directo. Adelante, Miguel Ángel, buenas noches.
4: Gracias, buenas noches. Se cumple más de un 90% la huelga convocada para este lunes en el Distrito Municipal de Canca la Reina del municipio de Moca.
1: Algunas organizaciones sociales convocaron a un paro de actividades por 48 horas para este lunes 6 y martes 7 en el Distrito Municipal de Canca la Reina del municipio cabecera de la provincia de Espaillat, exigiendo varias reivindicaciones. Residentes en la zona se mostraron de acuerdo con la protesta, señalando que el costo de la vida está por las nubes.
5: El costo de la vida está hueca, eso no lo aguanta nadie.
1: En tanto que los organizadores del paro agradecieron el apoyo dado por los ciudadanos en este primer día de la jornada.
6: Los comercios están totalmente cerrados. Hemos tenido el apoyo de todos los sectores. El transporte público tampoco está funcionando.
4: Decenas de agentes policiales custodiaron la manifestación. Es la información que manejo hasta el momento. Ahora regreso con ustedes al Centro Central. Buenas noches.
0: Igual para ti.
1: El activista social y popular Juan Comprés Guanchi denunció que continúa la extracción de arena en los ríos de los sectores La Playita, Barrio Blanco y La Isleta del municipio cabecera de la provincia de Espaillat.
7: Y parar la extracción de arena, ya que estos criminales están violando la ley 6400 de medio ambiente. Sabemos que Delio, el director provincial de medio ambiente, siempre acuden a los llamados que le hacemos, pero debemos buscar una solución a esto.
8: Okay. Compres hizo un llamado a las autoridades del Ministerio de Medio Ambiente y Recursos Naturales para que refuercen la vigilancia y el control de esta problemática con el fin de detener estas acciones y garantizar el cumplimiento de la legislación ambiental. En Moca, República Dominicana, Miguel Ángel Arroyo Ramos, Grupo de Medios Telemicro.

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4: 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A continuación, deportes. 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Adelante, Núñez.
5: Gracias, buenas tardes. Este es su espacio en sintonía, como siempre promoviendo valores. Y esta es la presentación de su sección de deporte o sintonía deportiva. El deporte, pasión que une los pueblos. Entonces, Justin Verlander anunció que se retirará al final de la temporada 2026. El ganador del Cy Young, que ganó tres veces

Es dos veces campeón de la Serie Mundial y tiene tres juegos sin hit en su carrera. La gacela de Misao, Marilady Paulino, brilló en el Grand Prix de Mónaco de la Liga Diamante, pasando el cronómetro en su tiempo histórico de 48.67 segundos en los 400 metros planos. Felicidades para nuestra Marilady Paulino. La estrella de los Rojos de Cincinnati se convierte en el segundo jugador en la historia de la MLB en registrar al menos 75 jonrones y 75 jonrones y 150 bases robadas durante sus primeros 500 partidos en las Grandes Ligas. Estamos hablando de el dominicano Eli de la Cruz. A sus 48 años, el veterano lanzador y medallista olímpico Raúl Valdés demuestra que todavía tiene mucho béisbol por ofrecer y continúa desafiando el pasado del tiempo desde el montículo. El experimentado zurdo está viendo acción con los Arroceros de San Francisco de Macorís en la Liga Nacional de Verano de la República Dominicana. Que se dale éxito al zurdo Raúl Valdés. El receptor panameño Iván Herrera de los Cardenales de San Luis fue designado este viernes como reemplazo del japonés Shohei Ohtani de los Dodgers de Los Ángeles en el roster de la Liga Nacional para el Juego de Estrellas de las Grandes Ligas, una convocatoria que pone fin a una ausencia de 14 años de Panamá en el clásico de mitad de temporada. El mocano Anderson García debutó en la Summer League o Liga de Verano y dejó una grata impresión en su debut con el Utah Jazz en la NBA. En la Summer League o Liga de Verano de Las Vegas, mostrando intensidad, eficiencia y confianza en cada minuto que estuvo en cancha. Sus números: 14 minutos en 14 minutos, 6 puntos, 2 rebotes, 2 asistencias, 2 por 2 en triples. Dominicano Junior Caminero conecta su jonrón número 28 de esta temporada y Caminero sigue demostrando su poderío. Villa Altagracia, deporte local de esta comunidad, está de luto tras el fallecimiento del joven Eddie Manuel de Jesús Robles, quien falleció mientras participaba en un encuentro correspondiente al torneo municipal de baloncesto de Villa Altagracia. Paz a su red. Bien, entonces, ayer continuó lo que es el béisbol de la Liga de Verano, el béisbol nacional de la Liga de Verano. Y entonces los Mineros derrotaron a los Bravos de la Vega 3-1. Entonces los Granjeros, que visitaban a los Mangueros de Baní, cayeron 1-0. Los Reales de Santiago, 11, Atléticos de Puerto Plata 10, Arroceros

Francisco de Macorís 4, Capitanes de Salcedo 2. Mientras que en los resultados de los partidos celebrados ayer en las Grandes Ligas, los Phillies cayeron ante Detroit 2-10. Yankees 5 carreras, Nacionales de Washington 3. Kansas City 3 carreras, Orioles 5. Chicago Cubs 0 carrera, Cincinnati 4. Guardianes de Cleveland 3 carreras, Marlins de Miami 2. Marineros de Seattle 2 carreras, Tampa Bay 7. Oakland 1 carrera, Chicago White Sox 14. Mientras que Boston 6 carreras y Mets 2. Astros 3 carreras, Texas 7. Angelinos 4 carreras, Mellizos 3. Bravos 1 carrera, Cardenales 2. Toronto 5, Padres 3 carreras. Arizona 9 carreras, Dodgers 3. Colorado 4 carreras, Gigantes 3. Cerveceros versus Piratas. Entonces, este partido fue pospuesto. Con esta última información llegamos a la parte final de Sintonía Deportiva. Gracias por preferirnos. Bendiciones.

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0: 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A continuación, valores en fábulas en sintonía con los hermanos Arroyo Morel.
1: La prudencia es el valor y la capacidad de pensar antes de actuar. Consiste en evaluar los riesgos de nuestras decisiones para elegir la mejor opción y evitar daños. Nos enseña a hablar y comportarnos con sensatez, moderación y buen juicio en el momento adecuado. Características principales. Reflexión. Analiza las situaciones antes de tomar una decisión. Previsión. Intenta anticipar las consecuencias de nuestras acciones. Moderación. Evita los enfrentamientos y busca el equilibrio. Y por último, respeto. Cuida las palabras y los sentimientos de las demás personas.
2: La prudencia no es la virtud de una persona temerosa que titubea sin avanzar.
3: La hormiga y el colibrí. En lo alto de una montaña vivía un colibrí que pasaba sus días volando de flor en flor, cantando melodías y dejando que el viento lo llevara donde quisiera. En cambio, una hormiga que vivía al pie del monte trabajaba sin descanso, recogiendo hojas, almacenando comida y preparando su nido para la lluvia. ¿Por qué no descansas un poco?, le dijo el colibrí un día. La vida es para disfrutarla, no para agotarse. La hormiga sonrió, pero no dejó de trabajar. Semanas después llegó una gran tormenta. El viento arrancó flores, las ramas volaron y la montaña entera se cubrió de agua. El colibrí, empapado y hambriento, no tenía dónde refugiarse. Entonces recordó a la hormiga y voló hacia su nido. ¿Puedo quedarme contigo hasta que pase la tormenta? La hormiga, que había trabajado con responsabilidad, tenía comida y un refugio seco. Le abrió la puerta y dijo, claro que sí, pero recuerda, disfrutar es bueno, pero prepararse también. Desde ese día, el colibrí aprendió que la responsabilidad no está reñida con la alegría y que un poco de previsión puede salvarte de muchas tormentas. Moraleja, la responsabilidad hoy puede ser tu refugio mañana.
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Muy buenas noches, amigas, amigos. Gracias por estar conectado con Radio Ideal en espera de esta hora a las 7 de la noche. Tiempo de presentar su espacio costumbre de cada sábado, la tertulia de la noche. Sí, buenas noches, amigas, amigos, cubriendo todo el Cibao y más allá a través del internet para el planeta. Radio Ideal 995.com, este sábado 11 de julio, avanzando el tiempo, subiendo la calor y la hora. Estamos introduciendo lo que es el inicio de este espacio. Vamos a iniciar con esta hermosa canción dominicana en voz de un dominicano, Niní Cáfaro.

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Bueno, ha habido un fallo técnico que se está corrigiendo, amigas y amigos. Radio Ideal sigue en el aire. Bueno, ahí escuchamos, Felipe, la introducción del programa. Hace 2 minutos estamos en el aire en esta Radio Ideal. Estamos tratando de darle mejoría a lo que es el sonido, la música, pero ahí hay un equipo técnico encabezado por Felipe Pérez, la Gacela, tratando de buscar la solución a esto. Bueno, Radio Ideal, estamos presentando la tertulia de la noche, un espacio informativo musical, un programa de comentario, de análisis. Este espacio es el programa costumbre de cada sábado por esta Ideal. Bueno, la semana, como decíamos, ha entrado muy caliente. La temperatura altísima, más de 33 y 34 grados. Han habido un par de días con asomo de lluvia, un poquito, pero no cae definitivamente una buena agua, Felipe. Pero estamos en espera porque todo es voluntad de Dios. Aquí se ha pegado esto también. ¿Qué es lo que sucede ahora? Ahora, cuidado, Felipe, se ha habido un apagón tecnológico. Porque aquí hay una falla también en mi celular y en este equipo. Ah, bueno, señores, la República Dominicana sigue siendo el ojo de atractivo a nivel de turismo. Somos el segundo país de América con mayor crecimiento y mayor actividad turística después de México. Oye, ¿por dónde vamos? Compitiendo ya con México. O sea, no compitiendo, sino en segundo lugar, porque México es una nación 50 o 60 veces más grande que la República Dominicana en territorio y en contenido ecológico, oceánico, terrícola. Esa es la realidad. Bueno, pues vamos a leer algunas informaciones de este día. Vamos a ver si entramos a dar algunas informaciones, amigas y amigos. Bueno, hay que decir que estaremos también hablando un poco de lo que es el cumpleaños de nuestro compañero Jorge Puello Soriano, el MEN, líder revolucionario, quien compartió varias veces en esta cabina aquí con nosotros. Jorge Puello Soriano, el MEN, quien nació un 10 de julio. También vamos a conversar sobre la biografía de Mercedes Sosa, quien también cumpliría años en estos días. Vamos a ver qué nos dice. Hoy es Día Mundial de la Población. Día Mundial de la Población, Felipe. Seguimos tratando de mejorar, pero Dios es que sabe. De mejorar lo que es el sonido de esta estación. Bueno, Ramón Orlando prepara un gran evento. Es la celebración de sus 50 años en la música, en el arte. Ramón Orlando, un gran músico, productor, escritor, cantante, uno de los artistas más completo de este país y uno de los artistas que más gustan son de los artistas de más atractivo en el gusto musical. Dice que el líder supremo de Irán, Khamenei, envió un mensaje a los responsables del asesinato del líder mártir, asegurando que vengará su sangre y de todos los martes. Atención, mundo.
El Ayatollah Khomeini dice que vengará la muerte de su padre y de los demás que fueron asesinados por orden del presidente Donald Trump y Benjamín Netanyahu. Dice que en Washington el presidente de Estados Unidos, Donald Trump, dijo este sábado que hay 1,000 misiles armados y preparados apuntando hacia Irán para atacar. Dice que aquí turismo entrega remozado el Alcázar de Colón e inicia alumbrado de la zona colonial. Dice que ex procurador denuncia abuso en el proceso judicial en su contra. Ay, tan bueno que era. Presidente Abinader reafirma respaldo a la unidad antifraude de la Contraloría General de la República. Partido Alianza País, Frente Amplio y Opción Democrática exigen transformaciones de la Policía Nacional. Bueno, tenemos también más informaciones sobre la situación mundial, como diría don Ramón de Luna, ese monumento de la comunicación nacional. En un ratito vamos a hacer un resumen deportivo de lo que está pasando en el maravilloso y fascinante mundo deportivo. Tanto en el Mundial de Fútbol 2026, como el torneo de verano de béisbol profesional que se está desarrollando ya en la República Dominicana y que hoy precisamente, el equipo local, los Granjeros de Moca, se medían a los Bravos de La Vega. Yo dejé el juego esta tarde 4-1. Iban como en el cuarto. Un ratito vamos a ver qué ha pasado. Vamos a continuar. Ya se está recuperando el sonido. Vamos a escuchar a Basilio y a la Gioconda de Basilio. Excelente. Y luego le debemos a los oyentes a Nini Cáfaro cuando se pueda. Seguimos con la tertulia de la noche.

La tertulia de la noche, 7:20 minutos. Bien, recordamos a las personas que están en sintonía que hoy es sábado 11 de julio del año 2026, que estamos ubicados en Radio Ideal, en el Cibao, en lo que es Moca, capital de la provincia de Espaillat. Moca es calificada como la capital agropecuaria de este país por su alta producción de rubros agrícolas, ganaderos. Es una provincia rica, es de las principales, vamos a decir, es de los principales bastiones del agro de este país. Señoras y señores, ¿sabían ustedes que el estrecho de Aznur, vamos a ver cómo que se dice eso en español, todavía sigue con problemas, Felipe? De Hormuz, el señor Donald Trump y el presidente de Irán firman unos acuerdos, pero el presidente Trump viene, inventa otra cosa y dice, no, yo no dije que dije, y vuelven hacia atrás y el mundo está sufriendo la situación de esta gente, que son los dueños del mundo, lamentablemente. Entonces, ojalá que el caso se resuelva, mientras esta semana otra vez se hizo una rebaja de los combustibles aquí en el país, y la otra semana también. Pero significa muy poco, porque el alza del petróleo ha sido extravagante. Ahora mismo el precio está por encima de los $70. ¿Eh? Ay, si lo compráramos a 40 o a 50, dicen mucha gente. Pero esa es la realidad. 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Felipe, vamos a continuar con otra hermosa canción. Seguimos con la tertulia de la noche.

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0: La tertulia de la noche, el programa especial de la semana, 7:28 minutos. Felipe, entonces, ya se normalizó el sonido, ya estamos ready. Sí, tenemos un arsenal de informaciones. Vamos a ver cuáles podemos servirlas porque el espacio es corto y el contenido es amplio en este día. Bueno, en esta ciudad de Moca siguen los accidentes de tránsito. La gente no se cuida, la gente anda a lo que salga. La gente no respeta el tránsito. A veces cruza una ambulancia rápido y la gente, nada, normal, cuando venga una ambulancia, abra paso, dele la oportunidad de circulación. No le bloqueemos, porque quién sabe usted qué gravedad llevan o quién va grave. Puede ser hasta un familiar cercano. Entonces, eso es sagrado. Las ambulancias, vayan o vengan, hay que darle facilidad de circulación. ¿Verdad, Felipe?
1: Así es. No, porque es lo que tú dices, Manuel. Cuando una ambulancia viene y viene con su sirena, viene con alguien que viene herido, viene de muerte o viene accidentado, pero uno nunca sabe a quién trae. Puede llevarse uno una sorpresa de que, oh, era mi familia y mira, yo no quise, no dejé que pasara la ambulancia. Y por eso cuando viene a ver, puede haber un fracaso con el accidentado o con el enfermo. O sea, lo mejor es ceder el paso a la ambulancia, por Dios, cederlo. Eso no nos cuesta nada.
0: Sí, sí, sí. También cuando usted va a cruzar la calle y ve un niño o una persona mayor, dele paso.
1: Claro.
0: Yo veo muchos estudiantes cruzando las calles y la gente sigue en los vehículos sin problema. Cuando usted note un estudiante, una persona adulta mayor, o una persona con dificultades físicas, déle paso.
1: Sí, porque lo que pasa, Manuel, es que cuando usted le da el paso a una persona mayor, usted dice, esa puede ser mi abuela, esa puede ser mi madre. Sí. Cuando usted le da el paso a un estudiante, usted dice, ese puede ser mi nieto, ese puede ser mi hijo. Entonces, por lo menos piense en eso. Y del paso total, son 5 segundos, 10 segundos, que usted no se va a morir en 10 segundos por esperar a que pase ese niño o esa persona envejeciente.
0: Es así, es así. Vamos a ver esta información deportiva. Hoy es 8 de octubre.
1: No. 11 de octubre.
0: Oye, atención Robin la Antigua, ese gran deportista y demás. Hermanos, dirigentes, hagan saber de una vez la situación de... Por ejemplo, los granjeros estaban jugando ahorita. Yo lo estaba escuchando una emisora, hermano. Pero no hay un departamento de relaciones públicas que diga, ya el juego terminó. Ya pasó el juego tanto a tanto. Y mandarle esa nota a todos los medios, ponerla a circular en las redes.
1: Porque esos juegos siempre se los dedican a personas pudientes que se supone que...
0: Este año se lo están dedicando a don Andrés Bautista García.
1: Que se supone que algún apoyo tiene que haber, supongo yo.
0: Felipe, cuando Andrés estaba abajo no le dedicaban todo dinero. Ah, pues, y esa lambonería de la pelota y los deportes y otras actividades.
1: Al árbol que tiene fruta y al que se le tira piedra.
0: Oye, yo te voy a decir, yo tengo mucho argumento para hablar, porque yo como dirigente deportivo o social, nunca le he dedicado o he propuesto que se le dedique un evento a un político así, decir que, ah, ok, fulano nos va a dar 10,000 pesos, vamos a dedicarle el torneo. No, es una inmoralidad, eso es un atraco. Bien, pero lo importante es que los granjeros están jugando y los demás equipos y lo están haciendo bien.
1: Esa es la parte importante.
0: Exacto. Ojalá le abran los estadios al pueblo para que el pueblo vaya a divertirse un poco. Inclusive, Felipe, obtuve la información hoy de que hay muchos venezolanos, muchos peloteros dominicanos y venezolanos que ahora están participando aquí. Porque lamentablemente sucedió el terremoto en Venezuela. allá tuvieron que posponer el torneo de béisbol de verano.
1: Ok.
0: Porque allá hay una liga nueva de verano.
1: Y algunos que quizá tienen contacto aquí le están dando la oportunidad.
0: Entonces, muchos peloteros dominicanos.

0: que aparecieron vivos, gracias, Felipe, a papá Dios.
1: Pero hablando de deporte, aquí me llega una información que yo no la creo.
0: Esa yo no la sabía.
1: Pero déjame ver de qué fuente es esta. Copa Mundial de Fútbol. Atención, Noruega, un gol. Inglaterra, dos goles.
0: O sea que ahí ganó Inglaterra.
1: Ahí ganó Inglaterra. Y en la otra, Argentina, atención, déjame ver. No, no, Argentina a las 9:00 p.m. Final, España 2, Bélgica 1. España, oye, España está duro. Pero esto será de hoy, déjame ver. Que las informaciones están llegando. Sí, es de hoy parece. Sí. Bueno, entonces no sabemos lo que pasó en la Liga de Verano. Yo supongo que ganó, en el caso de los Bravos y los Granjeros, me parece que los Granjeros podían haber ganado. Tenía más oportunidad de ganar, pues yo lo dejé 4-1 en el cuarto o quinto inning. Pero nada termina hasta que no finalice.
0: Claro, ya lo sabes.
1: Felipe, ¿cómo va Big League, tu niño?
0: Va muy bien, lo tienen fajado.
1: Sí.
0: El manager me dijo que en el próximo viaje que él va a dar a Miami es posible que ahí mismo le den su amarrayita, tú ves. Va muy bien, el manager está muy contento, el dueño de la academia está muy contento.
1: Ñolo también está contento.
0: Ñolo es el manager, y entonces el entrenador también está muy contento. Yo lo vi muy bien, tú sabes que nosotros nos pasamos el día allá, sí. Lo vimos muy bien, grandote, y nada, está en lo que a él le gusta.
1: Saludos especiales, Felipe, a tu tocayo, Felipe Marte.
0: Felipe Marte, él está aquí en Moca. Sí, él bajó.
1: Felipe, te quiero mucho, tengo deseo de ver a Felipe. Saludos al cronista deportivo e instructor de fútbol, profesor Pedro Rosa. Pedro, no te me pierdas. No hay, Felipe, estoy buscando la información y no hay nada del juego de hoy.
0: ¿De cómo pasó
1: nada, ni de los demás equipos. Nada hay. ¿Eh? Bueno. Dice que Marruecos gana más de 1,000 hectáreas al desierto del Sahara por convertirse en tierra de... Vamos a ver qué es lo que dice. Será en tierra de seguido. Marruecos gana más de 1,000 hectáreas al desierto del Sahara para convertirlas en tierra de reguío. Oye, qué bueno. Aquí hay un bloqueo de la información.
0: O sea, podemos decir que esa arena que sale a hacer daño por el mundo, sí, lo están convirtiendo en tierra fértil para el cultivo.
1: Tú sabes que esos países desérticos siempre viven buscando alternativas, creando ideas, buscando soluciones.
0: ¿Tú te imaginas, Manuel, que dentro de un año a ti te digan el desierto del Sahara ya no es desierto, ya ahí hay muchos frutos sembrados? Sí. O sea que,
1: oye, el desierto al ser seco y la alta temperatura, eso es fuego puro.
0: Sí, pero quizá la solución que están buscando es ver cómo le meten agua, digo yo.
1: Felipe, ¿tenemos otra canción?
0: Sí.
1: Vamos a darle canto al pueblo.
0: A José Feliciano tenemos. Mira.

0: La tertulia de la noche, 7:43 minutos. Bueno, Jorge Puello Soriano, el MEN, fue un símbolo sin límite de la combatividad histórica. En su ser de ébano proletario, no tardó en facturar zapatero de profesión y eterno combatiente. El MEN fue un símbolo de lucha, un revolucionario a carta cabal, un hombre incorrompible. Jorge Puello, el MEN, decía que había que trascender y morir para transformarse. Jorge Puello Soriano, el MEN, fue un símbolo de los dirigentes revolucionarios en este país, un líder comunista. Jorge Puello Soriano, el MEN, un sindicalista, un líder político de izquierda que siempre mantuvo sus ideales. Nuestro amigo Jorge Puello Soriano, el MEN, nació un 10 de julio en este país. Es decir, que para nuestro amigo Jorge Puello Soriano, el MEN, siempre será recordado. Fue un combatiente de la Revolución de Abril y uno de los combatientes firmes contra la dictadura de Joaquín Balaguer. El MEN fue un símbolo, señores, de los izquierdistas sobrevivientes de la guerra y de los 12 años. Sufrió persecución por predicar su pensamiento político. Jorge Puello Soriano, el MEN, fue un hombre ejemplar, un hombre que dio su vida, expuso su vida en riesgo por el país dominicano. Siempre estuvo al lado de las causas de este país. Jorge Puello Soriano, el MEN, combatiente revolucionario, participó activamente en los comandos de la Guerra de Abril. La guerra que lideró el eterno Francisco Alberto Camaño y que fue ideóloga por Rafael Tomás Fernández Domínguez. Fue su líder ideológico, Rafael Tomás Fernández Domínguez. Para el MEN, siempre vivirás entre nosotros. MEN siempre me decía que él se sentía mocano, y así su familia tiene constancia de eso. Jorge Puello Soriano visitaba mucho esta ciudad, tanto así que en este programa tuvo unas 5 participaciones. Siempre venía aquí a la casa de Alfredo Herrera y a otras actividades, y venía a la tertulia de la noche cuando el programa era de lunes a viernes. En varias ocasiones estuvo presente aquí hablando de la situación política nacional y lo que era su o es su ideología política. Continuamos con la tertulia de la noche.
1: Mi pueblo ya no es mi pueblo, Luisito Rey.
0: En memoria a Jorge Puello Soriano, el MEN.

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2: Bien, concluyendo con la vida de Jorge Puello Soriano, el MEN. El MEN nació un 10 de julio, reiteramos, del año 1926. Y fue un dirigente de izquierda en la República Dominicana. Gloria eterna para el camarada y hermano Jorge Puello Soriano, el MEN. En otra información, Jaidet Mercedes Sosa, ¿sabe quién era? Esa era Mercedes Sosa. Jaidé Mercedes Sosa, San Miguel de Tucumán, nació el 9 de julio de 1935 en Buenos Aires, Argentina. Conocida simplemente como Mercedes Sosa o la Negra Sosa, fue una cantante de música popular argentina, considerada la mayor exponente del folclore argentino. Una defensora de los indígenas y de la clase humilde. Mercedes Sosa, esa gran artista, también cumpliría años el 9 de julio. Bueno, Felipe, terminamos.
3: Terminamos.
2: Para volver a juntarnos, si Dios quiere, el sábado.
3: Bueno, terminamos, sí, porque logramos empezar y logramos terminar.
2: Bueno, hemos hecho lo que se ha podido. Continuamos con esta Radio Ideal y su programación regular. Estuvimos en la parte técnica, en la coordinación, Felipe Pérez Lagacela. Gracias, Felipe.
3: Gracias a ti, Manuel.
2: En la coordinación general y presentación, su amigo y compañero de siempre, Manuel Bencosme. Vamos a continuar tranquilito con Radio Ideal.

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